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1: Ahora Genesis y Jesus He Knows Me, Jesús Me Conoce. Una canción del álbum We Can Dance del grupo Genesis, publicado en 1991.

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0: Recién la Hello, la Electric Light Orchestra Midnight Blue.
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0: Recién pasaban los The Barge y Rhythm of the Night, década del 80, musicaron a mí de aquella época.
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4: 23 horas, 54 minutos.
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6: Bad Boy Blue, un grupo pop multinacional formado en Alemania, en Colonia. El grupo tuvo varios éxitos dentro de la década del 80 como You're a Woman, Pretty Young Girl, Come Back and Stay y I Wanna Hear Your Heartbeat. Quiero oír tu latido. Y justamente estamos con ellos. Que llega con You're a Woman, I'm a Man, tú eres una mujer, yo soy un hombre. ¿Y qué hacemos? Aquí están ellos, los Bad Boys Blue en Vox Classics.

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llega Rod Stewart y Twisting in the Night Away, año 1973, para un cover de una canción clásica de los 60s. La incluye dentro de su álbum Never a Dull Moment y aquí está el escocés. Twisting in the Night Away, twisteando toda la noche.

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3: Es la 1:40 p.m.
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3: Son las 2 de la mañana, 16 minutos.
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1: Michael Jackson con Will You Be There, Estarás Allí, una canción incluida en su álbum Dangerous y que fue elegida para el soundtrack de la película Liberen a Willy. Will You Be There, Michael Jackson.

Los que llegan ahora son los británicos The Police y Wrapped Around Your Finger, algo así como envuelto entre tus dedos, el segundo sencillo lanzado en 1983 para su álbum Synchronicity. The Police, Wrapped Around Your Finger.

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4: Son las 2 de la mañana, 46 minutos.
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22: 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Because You Love Me, porque me amaste, es una canción de Celine Dion, parte de su álbum Falling Into You, grabado en 1996 para Celine Dion, la franco-canadiense, porque me amaste.

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0: The Boxer para Simon & Garfunkel.
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0: Hoy con Michael Jackson y Earth Song, la canción de la Tierra, década del 90.

Tony Espósito fue un cantante italiano que fue conocido mayormente por el hit single del 84 Calimba de Luna para su álbum Il Grande Esploratore, un éxito tremendo en las pistas de baile de aquellas épocas en todo el planeta.

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1: Agrupación M. Robin Scott junto a Brigitte Binkon trabajaron juntos y se bautizaron como M para crear la canción Pop Music, que fue todo un éxito en el Reino Unido en abril del año 1979. Luego tuvieron otras canciones, pero sin duda alguna, esta fue la de mayor consideración a nivel mundial. Pop Music M79.

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3: Son las 3 de la mañana, 38 minutos.
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23: Los Erasure, Vince Clark y Andy Bell eran ellos. Editan en 1988 The Innocents. Desde allí, Chains of Love. Cadenas de Amor, un tremendo clásico de las pistas de baile de aquella época.

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Lay All Your Love on Me, Pon Todo Tu Amor Sobre Mí, es una canción de la época disco del cuarteto sueco ABBA, escrita en 1980. Y aquí están ellos. Lay All Your Love on Me, ABBA, en Vox Classics.

0: Recién escuchamos a los cuatro de Liverpool, los Beatles y Sgt. Pepper, Lonely Hearts Club Band.
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1: Son las 4 de la mañana, 12 minutos.
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3: Son las 4 de la mañana, 51 minutos.
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0: Robin Beck, The First Time.
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2: Desde el año 1985 traemos este recuerdo de John Parr. En tu radio suena San Helmut Fire, Man in Motion.

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2: Son las 5 de la mañana, 59 minutos.
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0: ¿por qué te levantan un kicillof? Porque el kicillofismo representa el infierno. Entonces, ¿qué necesita la oposición? La oposición necesita que ustedes se paralicen, porque ellos saben que el riesgo cuca congela a todos.
1: Miremos toda la película, que el esfuerzo que hicieron en Argentina es importante, pero va a empezar a llegar a
2: todos. No entramos al cine todavía para la película.
1: Bueno, no, el problema es que vos venís de una película de terror y está cambiando esa película.
3: Y se encargó de las rotaciones, de todo el servicio de tratante de médula ósea de ese hospital, y nos llevaba a cada uno de los médicos y a cada uno de los enfermeros al hospital de Barcelona a formarse. ¿Saben lo que quería Messi, Jorge Messi? Que esos médicos vuelvan a Rosario y puedan aplicar lo que habían aprendido.
4: Su héroe, para quien le puso los primeros botines, para quien trabajó tanto por llevarlo a cumplir su sueño, está hoy con el ingreso. ¡Tené!

0: buen día, buen día, buen día. ¿Qué tal? ¿Cómo les va? Jueves 13 de agosto. Soy Eduardo Feynman. Estamos aquí en Radio Mitre. Esto es Alguien Tiene Que Decirlo. 6 de la mañana, 9 minutos en todo el país. Estamos hasta las 10 de la mañana. Gracias por estar del otro lado, por acompañarnos. Tenemos el mejor equipo periodístico y tenemos la mejor información. Eso no lo duden nunca. Hola María, muy buen día.
1: Hola Eduardo, buen día compañeros, buen día queridos oyentes madrugadores. Hoy estamos amaneciendo con cielo cubierto, como casi todos los días en los últimos tiempos. 8 grados 2 de temperatura, 6.3 de sensación térmica, la humedad 79%, la presión 1019.6, hay viento del sudeste a 12 kilómetros por hora, la visibilidad es de 10 kilómetros, y el cielo anticipa que puede haber lluvias aisladas hacia la tarde.
0: Ayer también, pero no ocurrió.
1: Nada.
2: Que se disipa,
0: Sí, totalmente.
1: 12 grados de máxima para hoy. Mañana, nublado todo el día, mañana viernes, con 14 grados de máxima.
0: Muy desapacible, todos los días
1: todo
0: que vamos
1: el
0: a tener,
1: sábado,
0: y acá hasta la semana que viene.
1: Nublado todo el día, sábado con 16 de máxima, el domingo a la mañana hay pronóstico de lluvia, también nublado todo el día, 16 de máxima, y el lunes, que es feriado, puede haber algún rayito de sol a la tarde, también 16 de máxima.
0: Es cierto, el lunes es feriado, así que tenemos fin de semana largo, sábado, domingo y lunes. Nosotros vamos a estar aquí como todos los días el lunes,
1: Claro, claro.
0: Bonito, muy buen día.
2: ¿Qué tal, Edu? Buen día para todos. Hoy es el día del zurdo. Y dicen que detrás de un joven de izquierda que quiere cambiar el mundo, hay un padre de derecha que le paga las cuentas y los vicios.

0: Bueno, María, hay mucha información, no sé por dónde empezar, María.
1: Por el principio.
0: Por el principio, sí. como siempre. Pero bueno, dos cumbres, me parece que es el momento de dos cumbres, me parece que la política está acelerando los tiempos en la carrera presidencial. Dos cumbres importantes, uno de la Libertad Avanza con el PRO y otra la cumbre dentro del peronismo. Se juntaron finalmente Massa, Kicillof y Máximo Kirchner, ¿no? Bueno, otra vez el tren fantasma, bien reunidos.
2: Dios mío. Sí. Socorro.
0: Bueno, la información marca que Karina reflotó el diálogo con Macri después de la derrota en el Senado. Ayer sorprendió el diálogo telefónico que tuvieron durante, creo que media hora, un poquito más de media hora, Karina Milei y Mauricio Macri. Acordaron una reunión con enviados del expresidente Santilli de Andrés. Hoy a las 11 de la mañana en la Casa Rosada va a ser esa cumbre. Van a estar Diego Santilli, Eduardo Lule Menem, Cristian Ritondo y Fernando de Andrés. Cuando uno habla de Andrés es como si estuviera sentado Macri.
1: Claro.
0: En ese lugar, ¿no? En esa reunión. Se produjo ayer a la tarde esta charla entre Karina y Macri. Fue el primer diálogo después de mucho tiempo. Imaginen que Macri no se ve con Milei desde octubre del año pasado. Wow. ¿No? Y Karina prácticamente no hablaba con Macri. Porque mucho no se lo banca, esa es la verdad. Y Macri tampoco se la banca a ella. Pero bueno, ayer hablaron, en mucho tiempo no dialogaban, y sucede luego de la media sanción con sabor a derrota para el gobierno de la ley de propiedad privada. En el partido amarillo, fuentes cercanas a Macri consideraron como una muy buena señal el acercamiento entre el ex jefe del Estado y la hermana del presidente. Uh-huh. Las negociaciones van a involucrar posibles alianzas no solo en Capital Federal y Provincia de Buenos Aires, sino también en gran parte del país. A ver, lo que más le interesa a Mauricio Macri es seguir reteniendo la ciudad de Buenos Aires. 6 y 13. Y lo que más le interesa a Milei es seguir reteniendo la presidencia de la República.
1: Claro,
0: ¿no?
1: Obviamente.
0: Básicamente. Uh-huh. La otra cumbre inesperada, porque así como el llamado de Karina Milei a Macri fue inesperado, también fue inesperada la cumbre de la unidad, la llaman la cumbre de la unidad. Veremos cuánto dura, por ahí dura 5 minutos, no sé. Pero ya la llaman la cumbre de la unidad en el PJ. Estuvieron Kicillof, Massa y Máximo Kirchner, que se reunieron para una definición electoral clave, ¿no? Se aceleran los tiempos, ¿no? Y hay una necesidad. Es la reunión del tren fantasma, ¿eh? Hay una desesperación en el peronismo por mostrar una unidad que no, la verdad, no coinciden, porque la verdad, Máximo Kirchner no se lo banca a Kicillof. Uh-huh. Y Kicillof no se lo banca a Máximo Kirchner. Ahí el que intenta unir de alguna manera es Sergio Massa. Y el otro que intenta unir, recordemos la frase de los últimos días, es José Mayans, ¿no? Que es el titular del PJ en el Senado. Recuerden la frase de los otros días: déjense de hinchar las pelotas y júntense. Y justamente él fue clave. José Mayans, Germán Mantrines y Sergio Massa fueron los que juntaron a Axel Kicillof con Máximo Kirchner. Bueno, la cumbre ocurrió aquí en la ciudad de Buenos Aires. Se reunieron en el Hotel Emperador, aquí en la calle Libertador y la 9 de Julio. Allí estuvieron Axel Kicillof, Sergio Massa, Máximo Kirchner, los gobernadores de La Pampa, La Rioja, Formosa y Tierra del Fuego, que son los únicos gobernadores que le queda al kirchnerismo, ¿no? Porque hay otros gobernadores del PJ, que son Haldo, Jalil, pero no son kirchneristas, Sáenz. Acá los únicos kirchneristas son los de La Pampa, La Rioja, Formosa y Tierra del Fuego. Además estuvo Gerardo Zamora, estuvieron los jefes de bloque Germán Martínez y José Mayans. lo que se buscó es acercar posiciones respecto de las primarias, ¿no? Básicamente, estos tipos lo único que están pensando es en poder llegar otra vez a tener el poder real en el país, ¿no? En llegar a la presidencia. Y se juntan solamente para eso. El oficialismo avanza en el Congreso y con gobernadores aliados para eliminar las PASO. El gobierno quiere eliminar las PASO y estos que se juntaron en el Hotel Emperador quieren las PASO. Uh-huh. Básicamente es eso. 6 y 16.
2: La unidad del peronismo y el kirchnerismo, la unidad sería Ezeiza y Marcos Paz, ¿no? La única idea que me gusta para ellos.
0: Algunos decían que ayer en la reunión del Hotel Emperador había por lo menos 3 candidatos a presidente. Epa. 3. Mira Willy, así. Para la soledad, Willy. Dicen ahí en el peronismo que ayer había 3. Uno es Axel Kicillof, el otro es Gerardo Zamora y el otro es Sergio Massa, uh-huh. Que vuelve a pensar otra vez en la posibilidad de ser candidato en el 2027. Ya algunos están haciendo en el peronismo algunas alquimias, ¿no? Están alquimias en lo que tiene que ver con candidaturas o por lo menos en parejas, digamos, en fórmulas presidenciales, ¿no? Por ejemplo, algunos sueñan con esta fórmula: Axel Kicillof, Mayra Mendoza. Otros sueñan con la fórmula presidencial Axel Kicillof, Julia Estrada, la diputada. Uh-huh. Otros piensan en la fórmula Axel Kicillof, Quintela. Otros piensan en la fórmula Sergio Massa, Quintela. Y así sucesivamente. Otros piensan en la fórmula Cristina Kirchner, Guado de Pedro. Bueno, esa no va a funcionar, obviamente, porque la señora no puede ser candidata. 6 y 18.
2: ¿Puedo decir algo?
0: Sí, sí, claro.
2: ¡Socorro!
0: Por ahí les resulta, ¿sí? Uno nunca sabe. Bueno, ayer Guado de Pedro tuiteó: Cristina es inocente y sufre una condena y una proscripción injusta. A ver, Guado, querido, Cristina no es inocente. ¿Sufre una condena? Sí. Pero no una proscripción injusta. No está proscripta. Está condenada por corrupta. No está proscripta. ¿Está inhabilitada para ejercer cargos públicos? Sí, porque la fue condenada a prisión y a inhabilitación de por vida para ejercer cargos públicos, porque la tipa se quedaba con las coimas.
1: Exacto.
0: Se quedaba con las bolsas.
1: Está recontraprobado.
0: Los bolsos llenos de guita. Bueno, sigue escribiendo Guado de Pedro. Cristina sigue siendo la dirigente con niveles más altos de aprobación y apoyo popular. Te lo tomo. Puede ser. Escribe Guado de Pedro: a pesar de la persecución a la que la someten diariamente. Sí, claro, sí, está perseguida.
1: Pero si está
0: por
1: en la casa,
0: el código penal. Déjame terminar la frase. Está perseguida por el código penal, querido Guado de Pedro. Claro. No es una perseguida política, ¿no? La persigue el código penal, básicamente.
1: Sí.
0: Escribe Guado de Pedro: parece que eso pone muy nerviosos a la mafia judicial y mediática. Querido Guado de Pedro, todo ladrón cree que son todo de su condición.
1: Tal cual.
0: Y te recuerdo, querido Guado de Pedro, que Cristina era la que mandaba a apretar a los jueces. Acuérdate del audio ese, donde se lo decía a Parrilli: apretamos a los jueces. Tenemos que apretar a los jueces. O sea, la mafia siempre fueron ustedes, siempre. Y en cuanto a mafia mediática, tenían a 678. ¿Recuerdan esa mafia? Que perseguía, escrachaba. Y acuérdense de la mafia. Ustedes eran mafia, que perseguían con la FIP, con todo lo que tienen a la mano del Estado. mafia judicial. Vamos a recordar a Cristina hablando de apretar a los jueces.
3: ¿Y quiénes son los jueces federales que tienen la causa de ese tipo?
4: Mirá, tiene uno, Casanello se la sacaron, la otra tenía Torres, otra tenía Ercolini, ahora me están haciendo bien el lintado, no me acuerdo exactamente, pero la estoy preparando toda.
3: Hay que salir a apretar a los jueces.
4: Y a los jueces, claro.
1: Con total naturalidad, claro.
0: Sí. Bueno, muy bien. Todo ladrón cree que son de su condición, ¿no?
2: No es una presa política, es una política presa.
0: Tal cual.
1: Con todos los privilegios que se puede tener, ¿no?
2: Para que le saquen todo.

0: sacarle todo, bien Luciani, yendo a fondo el fiscal, ¿no? Mientras la Corte define si ratifica el primer decomiso por la causa vialidad, la Fiscalía pidió por otras 141 propiedades, entre las 13 que pertenecen a las sociedades de la familia Kirchner. Están los departamentos de San José 1111 y el Hotel Alto Calafate. A pedido de los fiscales Luciani y Mola, el TOF número 2 dispuso el embargo preventivo de los bienes de Cristina por la causa vialidad. Incluyó el departamento de San José 1111, donde cumple la prisión domiciliaria, propiedades de Puerto Madero y hoteles en el Calafate. Vayan a fondo, sáquenle todo lo que tiene. ¿Sí? Si lo que tiene se lo robó al pueblo. Te puedo hacer escuchar, María, y Rolo y a todo el equipo, le puedo hacer escuchar una ridícula. Una ridícula.
1: A ver, ¿quién?
0: Le dicen Tere. Tere. Debe ser por Teresa o Teresita, o vaya a saber qué. Tere. Tere Cubeis. Tere Cubeis es una diputada provincial chaqueña de Capitanich. Mirá la gran propuesta. Argentina despega.
1: A ver.
0: Indudablemente. A ver. En la era de la inteligencia artificial, ¿no? Yo creo que Argentina despega. Mientras Elon Musk está poniendo cohetes en el espacio,
2: claro,
0: ¿no?
2: Buscando Marte.
0: Buscando Marte, qué sé yo. Esta propone, escuchen la ridícula.
3: Solicito ingreso, reserva y tratamiento para el proyecto de resolución 186526, que propone adherir a la conmemoración del Día del Orgasmo Femenino, el cual se celebra cada 8 de agosto, y señalar que dicha fecha tiene como objetivo visibilizar la importancia del bienestar sexual femenino, reconociéndolo y acallando las voces de les machirules, reconociéndolo como una dimensión esencial e inseparable de la salud sexual e integral, la autonomía corporal y la calidad de vida física, mental y emocional.
0: Es genial, les machirules.
2: No, les machirules, hay que cortarlo.
3: Les machirules.
1: Quiero saber si va a ser feriado el día del órgano.
2: No, procéseme, te quedo con el día, Meri.
1: A ver, si no lo hacen feriado puente, claro, no vale. No,
4: feriado
1: vale.
4: Y puente, todos juntos.
5: Fingimos que lo hacemos.
2: Claro, exacto. No, Rolo, les machirules.
0: Hay que declarar.
3: Les machirules.
5: Fíjate, la mina que está al lado se está cagando de la risa.
0: Sí, no voy a olvidar.
1: Es muy gracioso.
0: Muy ridículo. Declarar el día del orgasmo femenino.
4: Por favor.
0: Dios,
2: tristemente ridículo.
0: Tremendo. 6:25.

0: imposible, Rolo.
1: Rolo, tomate el día.
2: ¿Cómo superas eso?
0: Llama a la diputada. Por favor. ¿Querés indignarte un poquito más?
3: Ay, más.
0: Sí, sí, sí. Ferraresi, ¿lo tenés a Ferraresi?
1: ¿Cómo no? Exintendente de Avellaneda. Ah, se fue para ser candidato.
0: De tus pagos.
1: Bueno, no, sí. No me hables de Avellaneda hoy, bueno. Por favor, te pido, Eduardo.
0: Renunció a la intendencia de Avellaneda para hacer campaña, porque quiere ser gobernador.
1: Quiere ser gobernador, sí. Con Kicillof presidente.
0: Entonces dejó a la mujer en el cargo.
1: Qué lindo eso.
0: Y esta lo designó jefe de asesoramiento institucional y va a cobrar 10 palos. Muy bien.
1: Este país es un chiste.
0: No,

0: extensa trayectoria profesional y académica en inteligencia artificial. Por fin ponen a alguien que sepa de inteligencia artificial en el gobierno.
1: Está publicado el boletín oficial de hoy.
0: Sí. Además, es académica en inteligencia artificial, ciencia de datos, ciberseguridad e innovación tecnológica. Es investigadora y profesora universitaria, es doctora en inteligencia artificial y magíster en ciencia de datos y gestión del conocimiento. Se desempeña como directora del Laboratorio de Tecnologías Exponenciales de la Universidad Austral. Ha combinado la investigación y la docencia con la conducción de proyectos de innovación, gobierno de datos, ciberseguridad, tanto en el sector privado como en el ámbito público. Integró la mesa de inteligencia artificial y de ciberseguridad que participó de la elaboración de la Estrategia Nacional de Inteligencia Artificial entre el 2016 y 2019 y cuenta con experiencia previa en la Administración Pública Nacional. Me parece muy, muy, muy, muy bien. Parece que Baravalle, la señora Baravalle, fue introducida a Santilli, que termina nombrándola, por Martín Migoya, mira vos, el CEO de Globant, la sugiere a esta mujer, que parece que tiene una cabeza impresionante.
2: Migoya es uno de los fundadores de Globant, un emprendedor, te diría, de los mejores de la Argentina.
0: Sí, totalmente. Bueno, parece que piensa, Santiago Caputo piensa articular con el trabajo de Baravalle, sobre todo en temas estratégicos que requieran vinculación con los Estados Unidos. Baravalle fue elegida por el jefe de gabinete Diego Santilli.
3: Cuando los políticos dicen todos vamos a estar bien, todos son ellos. Cuando dicen todos tenemos que sacrificarnos, todos somos nosotros.
0: Bueno, hablando de nombramientos también, María, de goleador del ascenso al gobierno de Milei,
4: A ver. Se llama
0: Neuspiller, es médico, desembarca en la Secretaría de Deportes con el aval de Santilli, Es el histórico delantero de Fénix y médico Sebastián Neuspiller, un gran tipo, que se incorporó como director nacional de Desarrollo Deportivo Ciudadano. Es amigo de Diego Santilli, es concejal, fue candidato a intendente de Pilar y va a trabajar bajo la órbita de Daniel Scioli, quien ya lo sumó a las actividades del área.
4: Mirá vos.
0: Un gran tipo.
1: Fue superintendente de salud en tiempos de Mauricio Macri.
0: Exactamente.
5: Primera década del 2000, la cantidad de goles que hizo en Fénix.
0: Tremendo.
4: Increíble.
5: Casi un gol por partido.
0: Tremendo.
5: Hizo casi 180 goles, 190 partidos, hacia ese nivel.
0: Un gol por partido.
5: Un 9 letal.
0: Jugué algún partido con él.

0: se está levantando y escucha, se juntaron Kicillof, Massa, Máximo, por Cristina Libre también. Venimos mejores. Claro, el tipo agarra y se mete en la cama de nuevo.
1: No, no, no, no.
0: A salir a la calle.
2: No, no. El sitio de noticias Itón Gadol, que es Israel y las comunidades judías aquí en la República Argentina, titulan: Apple deberá pagar $150,000 por un caso de antisemitismo después de un despido de un empleado judío, ¿no? Cuando leí la historia, es un caso de antisemitismo, alegaban que el gerente de una tienda minorista de Apple hizo comentarios antisemitas y negó la solicitud de un empleado judío con muchos años de antigüedad de tomarse el día libre antes de despedirlo. La tienda Apple de Reston, en Virginia, le dijo al trabajador Tyler Steele que olía mal, lo obligó a trabajar los sábados y le advirtió que no hablara con sus compañeros sobre el ataque de Hamas del 7 de octubre contra Israel. Tremendo, lo despidieron y lo indemnizaron con $150,000. Es un acto de antisemitismo muy, muy brutal. Obviamente siguen las repercusiones, María. ¿Te acordás que leíamos ayer temprano?
3: Sí.
2: Creo que entre las 9 y las 10.

0: mañana salió la carta de Messi, ¿no?
1: 9:50.
0: Sí. 9:50. Claro, cerca de las 10 de la mañana.
1: Estábamos casi en el pase.
0: Sí, fue el tema del día de ayer, que fue una carta conmovedora, realmente conmovedora. Ayer también se conoció la historia que contó el doctor Tartaglione sobre, a ver, Jorge Messi, Leo Messi, su fundación, la Fundación Messi, hizo cosas aquí en la República Argentina y en el mundo que muchos de nosotros no sabemos.
2: Claro, las hizo en silencio, es el mayor mérito.
0: Calladito la boca, calladito la boca. Y Tartaglione, el doctor Tartaglione, contó esta historia.
3: Es una historia que quiero que vos la sepas. Tuve la oportunidad de escuchar al doctor Juan Di Santo del Hospital Videla de Rosario. Te voy a contar una historia de Jorge Messi que a mí me pone la piel de gallina. Jorge Messi, el padre de una de las personas más famosas del mundo, escucha esto. Se enteró que había chicos que tenían el mismo problema que había tenido Lionel cuando era pequeño. Se acercó al municipio de Rosario, habló con el municipio de Rosario y le dijo, mira, cada vez que vos tengas un chico con este problema, nosotros nos hacemos cargo. El municipio le dijo, mira, yo no tengo problema porque lo puedo pagar, lo puedo hacer. Pero vos me podés ayudar a formar, escuchá esto porque te pone la piel de gallina, vos me podés ayudar a formar médicos, enfermeros, hemoterapistas para que sepan de trasplante de médula ósea. ¿Sabés qué hizo Jorge Messi? Habló con, directamente, ese es el Hospital Videla que estás viendo ahí. Habló con el Hospital Valdebron de Barcelona y se encargó de las rotaciones, de todo el servicio de terapia, de tratante de médula ósea de ese hospital, y nos llevaba a cada uno de los médicos y a cada uno de los enfermeros al Hospital de Barcelona a formarse, a ese hospital que se llama Valdebron. Ahí nos llevaba, los formaba, los traía. Pero mirá qué dato más tremendo que te muestra la calidad de persona que era. ¿Sabés qué hizo? Se encargaba de todo, del viaje, del pasaje. Uno de los hijos de Jorge Messi los esperaba en el aeropuerto de Barcelona a los médicos y los llevaba hasta el hospital y se encargaba de absolutamente todo. ¿Sabés lo que quería Messi, Jorge Messi? Que esos médicos vuelvan a Rosario y puedan aplicar lo que habían aprendido. Y lo logró. ¿Sabés por qué lo logró? Porque hoy ese hospital hizo ya 100 trasplantes de médula ósea. ¿No es para ponerte contento que estas cosas no se sepan y la humildad de esta gente?
0: Totalmente. Yo quiero recordar que en agosto del 2020, plena pandemia, era el momento más crítico de la pandemia que había arrancado en marzo. La Fundación Leo Messi envió un vuelo privado a Rosario con 32 dispositivos de asistencia respiratoria, respiradores.
2: Exacto.
0: De un total de 50 que tenía previsto la Fundación Messi, que era para ayudar en plena pandemia a los rosarinos. Uh-huh. Y los aparatos quedaron varados y generaron en ese momento un debate político y técnico sobre su homologación y tipo de uso, muy, pero muy profundo. Uh-huh. O sea, en plena crisis sanitaria del COVID-19, la Fundación Messi gestionó la llegada de estos equipos desde Barcelona y acá los pararon. Porque decían en ese momento que Messi era amigo de Macri.
2: Claro.
0: Y porque se había sacado una foto con Macri, qué sé yo qué se cuenta.
2: Qué miserable.
0: Lo hacían y lo tenían a Messi como un hombre de derecha. Entonces no querían los respiradores de un hombre de derecha. Unos hijos de puta.
2: No,
0: unos tremendos hijos de su madre.
1: Bueno.
0: Así fueron.
4: Esos de ayer se juntaron porque quieren volver.
0: Sí, claro, exactamente. Sí.
2: Nunca nos olvidemos de esas cosas, ¿no?
0: No hay que tener memoria corta. Mm.
2: Nunca nos olvidemos que rechazaban las vacunas de Pfizer porque
0: sí, claro,
2: tenían su propio negocio.
0: Porque eran norteamericanas.
2: Y porque ellos tenían negocio con las rusas.
0: Exactamente.
4: Y con las chinas.
2: Y con las chinas.
0: Tal cual.
2: Que no eran buenas.
0: Exactamente. 6:36. Cuando llegaron las primeras 300.000, se las quedaron ellos.
2: Además,
0: se las pusieron,
2: ¿no?,
0: ellos primero.
4: Sí, sí. El vacunatorio.
2: Nunca hay que olvidarse de esas cosas.
4: Y ayer se juntaron porque quieren volver.
0: Porque quieren volver. 6:36. Bueno, María. día, mira, pasamos las 6:30 de la mañana.
2: Pero mira vos, buen día los que se despiertan 6:30, tenemos en Buenos Aires una temperatura de 8 grados 2 décimas a esta hora, con cielo cubierto, pero la sensación térmica es de 6 grados 2.
0: Muy bien, señores, hacemos la primera pausa. Uy, no saludé a mis compañeros de la mesa. Willy, buen día.
5: ¿Qué tal? Buen día para todos.
0: Gaby, buen día.
6: Edu, querido, buen jueves.
0: Lean, buen día.
7: Hola, Dolo, ¿cómo estás?
0: Bueno, tenemos al doctor Cormillot congestionado.
6: Como la Panamericana.
0: Más o menos.

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0: 7 menos cuarto en todo el país, Mariana, este jueves 13 de agosto.
1: Sí, un día gris, nublado, con 8.1 de temperatura, 6.2 grados de sensación térmica.
0: Muy bien, señores, vamos con los títulos. Willy.
2: Bueno, ayer el ministro de Economía, Luis Caputo, habló en la Bolsa de Comercio de Córdoba. Más allá de las declaraciones sobre el dólar, Eduardo se refirió a un próximo RIGI. Recordemos que es el régimen de incentivo a las grandes inversiones, sí. 50 mil millones de dólares, y está relacionado con lo que venimos consignando acá vos, Eduardo, viniste anticipando, sí. de YPF, okay. Que lo más probable es que se anuncie en el día de hoy, así que atención.
0: Un régimen nacional,
2: sí, nacional,
0: no de inversión extranjera,
2: no, okay. Nacional, que lo hace, ojo, lo puede hacer YPF en sociedad con algunas empresas extranjeras,
0: okay.
2: Pero se anunciaría en el día de hoy. Estamos hablando 50 mil millones de dólares. Yo tenía el dato que era más de 25, pero no, que iba a ser el doble. Sí. Así que lo más probable que se anuncie hoy está relacionado con el gas y el GNL. Vamos a hablar también, Eduardo, de las declaraciones del viceministro de Economía, José Lidaz, asegurando que el gobierno va a comprar 10 mil millones de dólares en la previa de las elecciones 2027. Obviamente el gran dilema en el mercado de hoy es cómo va a ser esa previa electoral y si se va a repetir la corrida observada el año pasado, y por eso las declaraciones de los funcionarios del Palacio de Hacienda.
0: Claro, quieren tener, el gobierno quiere tener poder de fuego.
2: Exactamente, porque sabe que va a haber misiles, claro. En la previa electoral del 2027. Con el dólar estable, ayer el riesgo país subió a 471 puntos, y eso es reflejo también del mercado, que ya está anticipando esos misiles de un lado y del otro que van a venir en la previa electoral. Por último, ayer el gobierno logró dictamen del proyecto que modifica la Carta Orgánica del Banco Central. Buscarán tratarlo el miércoles 26 con inocencia fiscal 2.
0: Muy bien, Gaby, ¿títulos?
3: Sí, señor, causa gobernos en un rato, 9 de la mañana, como Dropi, nueva jornada, vamos a contar después. Pues, ¿qué pasa mientras seguimos, por supuesto, con la cobertura de este largo, largo juicio que estamos por delante en la etapa de debate oral? Embargos, decomiso, causa vialidad, Cristina Fernández de Kirchner y otros. Vamos a contar qué importantísimo paso dio el Tribunal Oral Federal 2, el de Gorini, Jiménez, Uriburu y Basso como jueces, por impulso, como decías vos, Edu, de los fiscales Diego Luciani y Sergio Mola. Juicio Pitti Álvarez, ayer declararon los primeros testigos, el viernes, mañana a 10 de la mañana continúa. Después vamos a contar las particularidades que se dieron en el Tribunal Oral Criminal 29, quien está juzgado por homicidio al músico. La causa contra Facundo Moyano, las conclusiones del informe sobre Candela Arizaga que hizo el equipo de intermisión domiciliaria del Ministerio Público Fiscal de Cava, marcaron una asimetría de poder. Atención, porque la causa continúa. Atención, Facundo Moyano, pese a su dicho mediático, no ha tenido mucho éxito, por lo menos en el plano judicial. Las causas se trabajan en tribunales. En lo mediático, por supuesto, puede tener o no el efecto que se busque.
0: El efecto que buscó es lavar un poquitito la cara.
3: Claro, pero no tiene nada que ver con lo que la causa avanza. Claro, porque la causa va avanzando porque las jueces, porque entienden que hay asimetría de poder, vulnerabilidad, etcétera, etcétera. Una línea aérea que entra en concurso, varios pedidos de quiebra, Flybondi, tiene importante cantidad de pedidos de quiebra, y me dicen a mí que ya está próximo a presentar su concurso preventivo. Atención con esto, porque por supuesto hay gente que sigue intentando viajar en esta línea aérea. Condenaron a 17 años de cárcel a Palermo. ¿Quién es Palermo? Palermo es un suboficial de la policía de la provincia de Buenos Aires, Adrián Baeta, es la causa conocida como Escapolán, el policía amigo del cerebro financiero de la grande banda narco. Causa Leones Blanco, una tonelada de cocaína secuestrada, la mitad fue en el procedimiento, la mitad se la llevaron los muchachos de la policía de la provincia de Buenos Aires, encabezado por Baeta, para comercializarla por sí. 17 años de prisión para él y para otros condenados. En un rato lo vamos a ampliar porque se viene el juicio oral para el ex fiscal Claudio Escapolán. La justicia federal, en este caso la Cámara Federal de Apelaciones, la Sala 2, Fara y Roberto Boico, avanza con la elevación a juicio a dos rectores de la Universidad Nacional de San Martín, en tiempo de Julio Devido, acusado de desviar fondos públicos, Carlos Ruta y Daniel Edgardo Di Gregorio. Aníbal Lotocchi se negó a declarar en el juicio por la muerte de Cristian Zárate, ayer fue la lectura de requisitoria, avanza la causa, no solo está Aníbal Lotocchi, sino los dueños del Centro Médico Conde, por supuesto otro tema para ampliar. Hoy a las 10 de la mañana, en la Corte Suprema de Justicia, cuarto piso tribunales, tema no menor, jura el juez Juan Tomás Rodríguez Ponte. histórico secretario del hijo, titular de la DAJUDE con la dirección de escucha. ¿Por qué juran la Corte? Algunos me preguntaban en las redes, ¿por qué juran la Corte? Si algunos juran las cámaras. Porque la Corte tiene por tradición aquellos miembros que formaron parte de su entorno jurar ante el máximo tribunal. En este caso se la toma Guillermo Vallefín, que es Carlos Vallefín, que es el presidente de la Cámara Federal de La Plata, pero jura directamente ante la Corte y se va a hacer cargo de Federal 2 de Lomas. Causa Insaurralde, etcétera.
0: Bueno, muy bien, lean títulos para hoy.
4: Bueno, Eduardo, comenzaron los octavos de final de la Copa Argentina. Independiente es la tapa porque hizo un papelón el Rojo de Avellaneda. Perdió 4-0 con Atlético Tucumán y quedó afuera. Después del partido, Gustavo Quintero dijo que él va a resistir. Se paró arriba de su contrato y yo cuento ahora, 6:51 de la mañana, que los dirigentes de Independiente están analizando echarlo hoy mismo a Quinteros. ¿Lo van a lograr? ¿Van a llegar a un arreglo? Veremos, pero va a ser el tema de la mañana.
3: Un equipo sin alma, ayer vi el partido, incluso irrumbo, sí, desgraciadamente, que tiene elecciones dentro de poco.
4: Sí, vota en diciembre, el tema es que si ponele que echen a Quintero. ¿Quién agarra al equipo sabiendo que
3: un desastre.
4: Mañana se puede quedar sin laburo en un semestre político? El plantel está dividido también con el técnico. Bueno, pues contamos más detalles. Siguen los octavos de final de las Copas Internacionales. Por la Libertadores, Platense empató 1-1 con Coquimbo Unido. Por la Sudamericana, Tigre perdió de local 1-0 ante Montevideo City Torque. La agenda de hoy, 21:30, Rosario Central, Corinthians, partidazo por la Copa Libertadores. Tenemos el primer campeón grande en Europa, el PSG, otra vez, otro título más. Le ganó 2-1 a Aston Villa, se quedó con la Supercopa, el número 13, título 13 de la era ya dorada de Luis Enrique en el equipo parisino. El Cuti Romero, lo veníamos contando, pasó al Atlético Madrid después de 5 años en el Tottenham. 40 millones de euros lo paga y se cumple un viejo sueño del Cholo Simeone. Y obviamente Messi sigue siendo tema porque por un lado está la conmoción todavía por la carta de despedida a su padre Jorge. Y Messi jugó anoche para Inter Miami por la League Cup.
0: Impresionante la de Messi.
4: Sí.
0: Impresionante. O sea que casi hace un gol eludiendo a medio equipo contrario.
4: Sí.
0: En el segundo tiempo faltaba poco para terminar el partido. Si hace ese gol, Dios mío.
4: Sí. Messi fue al banco, jugó todo el segundo tiempo, pero bueno, estaba disponible para entrar. El equipo ayer estaba obligado a ganar para pasar de ronda en esta copa que el Inter Miami con él había ganado en 2023 y el año pasado había llegado a la final. Lamentablemente perdió 3-2 con León de México y quedó afuera. Pero obviamente que da la sensación que fue lo de menos el resultado y que quedó afuera. Obviamente. Porque acá lo que está es que Messi, sobre todas las cosas, ama el fútbol, ¿no? El mismo día que dio a entender que en cualquier momento se retira y que no tiene tanta fuerza por la muerte del papá y demás, el tipo dijo, yo juego, a mí, si me necesitas, poneme, le dijo palabra más, palabra menos al técnico Ángel Guillermo Hoyos, y el tipo jugó, con lo cual yo con esto del retiro, me parece que tiene que ver con más con el momento. Messi no se va a retirar mañana del fútbol, va a seguir jugando en Inter Miami. Algunos se ilusionan con que pueda jugar un
0: tiempo acá. Tiene contrato hasta el 28.
4: Tiene contrato hasta el 28, está contento, está cómodo.
0: Y te digo una cosa, va a jugar en la selección también.
4: Obvio. Para mí la selección va a seguir jugando un tiempo, pero por lo menos hasta la Copa América.
0: Y yo creo que ayer jugó en homenaje a su papá. También.
4: Y bueno, porque el gran vínculo de Messi con su padre, allá de los sentimientos, es el fútbol, digamos.
0: Totalmente. Y la recepción que le dieron ayer en el estadio fue tremendo.
4: Fue tremendo.
0: El
4: abrazo que le pegó a Romania, el ex corner de San Lorenzo.
0: Ese fue tremendo, lo levantó en UPA.
4: Le dio un abrazo, le tiró la pelota al córner, pero cuando volvió de la jugada le dio un abrazo. Ese abrazo que cualquiera le encantaría darle a Messi por este momento de que está viviendo y porque la carta lo desnuda de una manera tan impresionante que lo contamos ayer que
0: ya vamos a hablar de la carta porque la verdad es que al leer esa carta en realidad uno no puede pensar en sus propios padres porque esta carta no es solamente para papá sino también para papá o para mamá, ¿no? Lo que son los padres en la vida de uno, lo que es la familia, ¿no? Así que yo creo que los 47 millones de argentinos se sintieron identificados con las palabras, con cada letra, con cada palabra de la carta de Messi ayer. ¿No? Sí. ¿No es cierto?
3: Sí. Sin duda.
0: Cada uno pensó en su papá o en su mamá. En cómo, no sé, a mí me pasó eso y creo que al resto de la gente lo mismo, ¿no?
4: Sí.
0: Yo leí la carta y yo me sentí identificado con Messi. Porque también lo que le pasó a Messi me pasó a mí con mi papá y con mi mamá. ¿Y a ustedes les debe haber pasado exactamente lo mismo o no?
3: Sin duda. El domingo se cumplió un año del fallecimiento de mi viejo. Así que un beso al cielo y que, por supuesto que sí.
0: O sea, ayer, todos fuimos Lionel Messi. Todos fuimos él, ¿no? con respecto a nuestros padres. Vos sabés que leía algo que es muy, muy típico, ¿no? Lo que piensa el hijo del padre, ¿no? Uh-huh. A los 7 años, papá es un sabio, todo lo sabe. A los 14 años, me parece que mi padre se equivoca en algunas cosas. A los 20 años, mi padre está un poco atrasado. No es de esta época. A los 25 años, mi padre no sabe nada. Decididamente está chocheando. A los 30 años, no sé si ir a consultar este asunto con mi padre, tal vez él podría aconsejarme. A los 45 años, qué lástima que papá se haya ido. Él me hubiera aconsejado. Y a los 60 años, pobre mi padre, era un sabio. Lástima que lo haya comprendido demasiado tarde. Es tal cual.
3: Es la ley de la vida.
0: La ley de la vida.
3: Exactamente, para todos.
0: La ley de la vida. Faltan 4 para las 7.
5: Creo que al destino nunca se le escapa a nadie.
0: Bueno, me voy con Baiga a los títulos internacionales. Juan Dilo, buen día.
6: Buen día, Eduardo, buen día a toda la mesa.
0: ¿Qué tal?
6: 31 grados de temperatura aquí en Madrid. Y las tapas de los diarios internacionales hoy reflejan, Edu, el eclipse en el día de ayer. Todos, fíjense, ahí están en nuestro streaming. Prácticamente todos los diarios internacionales tienen fotos de lo que ocurría cuando en parte de Europa, sobre todo en España, veías hacia el cielo. Algunos títulos esta mañana, por ejemplo, El País dice: todo un país mirando el cielo. La Vanguardia dice: el eclipse hechiza a España. El Corriere de la Sera en Italia dice: millones para el espectáculo del sol negro. Y Le Parisien dice: magia negra, pero también se ocupa de, ojo, aquellos que le duele los ojos en el día de hoy, que hay que ir inmediatamente al oculista. Bueno, otro de los temas esta mañana, el Washington Post sigue la trama con respecto a la huida o a la salida del presidente norteamericano de Turquía. Dice el Washington Post: la CIA tenía poca confianza en la amenaza iraní que denunció Israel. Tema de también de portada esta mañana en el diario norteamericano. El Wall Street Journal dice: Trump afirma que el estrecho de Hormuz está bajo control estadounidense, pero ayer pasaron apenas 14 embarcaciones, así que sigue todavía la controversia y las negociaciones posibles con el régimen terrorista de Irán. El New York Times esta mañana dice: los ataques rusos contra decenas de buques, y atención a esto, de carga de cereales. Estamos hablando de cereales, alimentos, amenazan el suministro mundial justamente de alimentos. Además, los diarios hoy franceses hablan del desastre agrícola en gran parte de Europa por la sequía, la sequía que se ve incluso en imágenes del Danubio, tremendas, que nunca antes se habían visto. Zelensky habló con la CNN, está pidiéndole a Estados Unidos los misiles, los famosos misiles Patriot, incluso en una cantidad. Dice que necesita el 5% de la producción de Patriot de los Estados Unidos para poder detener los misiles de largo alcance rusos. Y algún tema más para cerrar. Hoy se cumple el aniversario, el centenario de Fidel, con la revolución exitosa en Cuba. Y claro. Sí, tremenda, divina. Y Pete Hessen, el secretario de Guerra de los Estados Unidos, acaba de decir que puede haber operaciones militares en los próximos tiempos en Cuba. Y finalmente, hoy destaqué No Globo esta mañana. Le está dando sugerencias a los brasileros, a los queridos amigos y vecinos, de irse a vivir a Paraguay, No Globo. Dice: ¿cómo emigrar a uno de los destinos más accesibles de Sudamérica? Así que los brasileros mirando la linda vida en Paraguay.
0: La transformación que hizo el presidente Peña de Paraguay en el último tiempo fue impresionante, ¿no?
6: Exacto, realmente. Me llamó la atención esta mañana.
0: Impresionante. Bueno, señores, faltan segundos para las 7 en punto en todo el país. 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
8: Bueno, el día del zurdo. ¿Cómo reconocer a un zurdo? Te dice: ¿tenés 2 kilos de manzanas? ¿No querés 1 kilo? ¿Tenés 2 pollos? ¿No querés 1 pollo? tenés 2 millones de dólares. ¿No querés otro pollo?
0: Bueno, María, llegamos a las 7 de la mañana.
1: Ya a las 7, sí. Voló la mañana.
0: Sí, fue el jueves. La primera hora de programa.
1: 6 grados 2 décimas es la sensación térmica en Buenos Aires. El cielo está nublado, hoy tendremos 13 de máxima.
0: 13 de agosto, jueves 13 de agosto. Señores, noticias 2 minutos con el Mitre, informa primero. Mirá qué puntual que soy.
1: Impresionante. Qué bárbaro.

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0: aseguró que no habrá problemas con el dólar. Toto Caputo afirmó que la Argentina llegará a las elecciones presidenciales de 2027 sin dificultades cambiarias. El ministro de Economía sostuvo que el creciente ingreso de dólares permitirá mantener la estabilidad del mercado.
1: Hay un exceso de dólares que está permitiendo recomponer el balance del Banco Central, algo fundamental para lo que es su mandato de preservar el valor de nuestra moneda. El flujo de dólares es cada vez más alto. Entonces, esto garantiza que no vamos a tener problemas del tipo de cambio como supimos tener en el pasado.
0: Diputados avanzó con el dictamen y excluyó a funcionarios de la inocencia fiscal. El oficialismo consiguió dictamen en diputados para ampliar el régimen de inocencia fiscal después de incorporar una cláusula que deja fuera de sus beneficios a funcionarios públicos. La modificación permitió sumar el respaldo de bloques aliados. Tras la carta, Messi volvió, pero Inter de Miami quedó eliminado de la League Cup. Lionel Messi regresó a las canchas con Inter Miami, pero su equipo perdió 3-2 ante el León de México y quedó eliminado de la League Cup. El argentino volvió a jugar pocos días después de la muerte de su padre y de la emotiva carta. Durísima eliminación de Independiente, perdió 4-0 ante Atlético de Tucumán. El rojo sufrió una contundente goleada por parte del decano y quedó eliminado en los octavos de final de la Copa Argentina.
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0: damos la bienvenida a Fernando Martínez.
1: Buenos días, perdón, hay un accidente en la autopista de Lepeán en la altura de General Paz, sentido centro porteño. Chocaron un auto y una moto. El SAME está trabajando en el lugar. Además, en Pedro, Goyena y Biel, otros dos vehículos colisionados y también un corte parcial en el tránsito. Empieza a cargarse la autopista del oeste con algunos retrasos en la Panamericana. También la autopista La Plata Buenos Aires en la zona de Dock Sud y hasta ingresar a los 25 de mayo. Subtes horario.
0: Todavía anoche, lento amanecer. Estamos en Gualeguaychú, en la 91.9, la térmica 8 grados 2, cielo nublado con lluvia débil. Y también estamos en Formosa, en la 990, 10 grados 6. Y Santa Rosa, capital de La Pampa, en la 100.9, la térmica 2 grados 3 décimos. Aquí en Capital Federal y Gran Buenos Aires, cielo cubierto, frío. La térmica 6 grados 2 décimos, humedad 79%.
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9: Martín Esteman, ¿qué tal? ¿Cómo va?
10: Sí, ¿cómo estás, Eduardo? Buen día para vos, buen día para todo el equipo.
9: ¿Qué tal?
10: Buena jornada para todos. Bueno, algunos datos para compartir en esta mañana. Ayer, finalmente, el Departamento de Agricultura de Estados Unidos presentó un nuevo informe con una producción mayor a lo esperado por el mercado. Esto pese al calor, pese a la situación climática, pero y esta lectura más bien bajista, el mercado lo dio vuelta después, porque el componente de rendimientos

0: final, rendimientos y producción estadounidense. De hecho, está presagiándose 406.7 millones de toneladas de maíz y 122.9 millones de toneladas de soja en Estados Unidos. ¿A quién le importa esto? Bueno, justamente a la mirada que está haciendo el mercado. Igual, dentro de lo que significa el estadio comercial, China será clave con su demanda de aquí en adelante. Y más allá de que el mercado tiene los faroles largos sobre este tema que hablaba Juan Dillon recién, este tema del clima en Europa y el nivel bélico de este año, bueno, ahí hay un cóctel también que el mercado lo está interpretando de esta manera. Igual se relajó, ahora se relajó, está todo para abajo, la soja promediando $428 en Chicago, 506 mil pesos la tonelada en Rosario, así que veremos cómo marcha este día, Eduardo.
1: Bueno, hablamos más tarde.
0: Hasta luego, chau.
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1: A las 7 y 14 minutos la temperatura en Buenos Aires es de 8 grados 3 décimas, sensación térmica 6 grados 4, cielo cubierto, máxima para hoy es de 12 grados.
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2: Afortunados días, amigos. Se está en la danza de la fortuna. Recordamos que una apostadora del Kini de Paso de los Libres se lleva 1.100 millones de pesos. Y en el siempre sale, atención, Gaby. Un apostador de Salta Capital se lleva 381 millones de pesos.
3: Un abrazo al nuevo amigo.
2: Quiniela de la ciudad de la cabeza, 7.971.
4: El excremento.
2: En la provincia de Buenos Aires. Gran Mauro Septier poniendo el primero a la pizarra, 7.937.
4: El dentista.
2: En Córdoba, 9.914.
4: El borracho.
2: Santa Fe, 8.415.
4: La niña bonita.
2: Entre Ríos, 8.666.
4: La lombriz.
2: Y en la tómbola de Montevideo, querido Eduardo, el 308.
4: El incendio.
2: Con fortuna.
5: Mandamos un beso grande a los chicos que están yendo al colegio. Hoy un besito para Juani.
6: Hola, soy Manuela. Hola. María. Hola, soy Juani, voy yendo al colegio. Soy de Santiago del Estero.
3: Bien, Juani.
1: Qué linda, Juani.
2: Juani, beso.
1: Y para todos los chicos que están yendo a la escuela y quieren dejar su mensaje, el WhatsApp de audio es el 11-3003-0790.
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3: Bueno, me voy al tránsito. Fino Martínez.
8: Sí, Eduardo, muy buenos días. Hay varios accidentes ya a esta hora de la mañana. Uno en Caballito, en Pedro Goyena y Biel. Está trabajando el SAME, se está cortando el tránsito en la zona. Además, en autopista de Lepiane, a la altura de General Paz, sentido centro porteño, llegaron un auto y una moto, también se reduce carriles y se anticipan las demoras para ingresar a la ciudad de Buenos Aires. En el ramal Pilar de Panamericana, en el kilómetro 48, Mana Capital, también hay reducción del carril derecho y la banquina por el choque de un vehículo, hay un herido y también demoras en la zona. Por otra parte, hay ya congestión en la General Paz, entre Mataderos y Villa Devoto, en dirección al Río de la Plata, con un incidente a la altura de Beiró, Manuel Río, y en la autopista Buenos Aires-La Plata, el tránsito es intenso a partir de Quilmes, con algunos retrasos para ingresar a la 25 de mayo o descender hacia el Bajo Porteño. En cuanto a los trenes, están operando todos a horario.
3: Bueno, gracias. Me voy con Yasmín Abraham. Hay un choque en Belgrano. Yasmín, muy buen día.
9: Sí, muy buenos días, Eduardo. Estoy justo en Sucre y Ciudad de La Paz. Hoy un automovilista chocó a varios autos y se dio a la fuga. La situación fue la siguiente. El automovilista se desplazaba por Sucre al 2500. Venía a gran velocidad, chocó de costado contra una camioneta Chevrolet Tracker. Después chocó de atrás contra un Corolla y este Corolla, por el impulso, sí, chocó contra un Ford Fiesta. Okay. El conductor se dio a la fuga, los autos están bastante rotos, se cayeron muchos vidrios, faros, espejos retrovisores, abollados. Todavía no se enteró ninguno de los dueños de la zona porque no llegaron a verlo. Dolor de cabeza, sí, dolor de cabeza cuando bajen y vean cómo están los autos.
3: ¿Qué te parece?
9: Uno de los autos terminó arriba de la vereda.
3: ¿Repetí el lugar?
9: Es Sucre y Ciudad de la Paz, justo en la esquina.
3: Aparte, dependiendo la cobertura de seguro que tenga, si tiene seguro de otro tercero y el tercero no está identificado, no le paga nadie. Esperemos que con las cámaras de seguridad puedan identificar quién es el autor del hecho.
9: Claro. Hay varias cámaras y hay varios domos, pero todavía no nos acercaron las imágenes. Lo que sí, este conductor venía a gran velocidad y se dio a la fuga. Ni siquiera hizo el intento de parar. Además de imprudente, irresponsable. Claro. Y se levantó en una mañana que parece que él pensó que estaba en los autitos chocadores, porque...
3: Sí, habrá que ver el estado que estaba, ¿no?, en el momento de conducir.
9: Sí, claro. Sí, no tenemos demasiada información del conductor porque se dio la fuga. La primera versión es que lo habrían detenido, pero no. Nos acaban de confirmar, no está detenido, no se sabe qué auto era y se están pidiendo urgente las cámaras de seguridad. Así que le repetimos a los conductores que tengan sus autos en Sucre al 2500, exacto te voy a decir, 2530... Bueno, hay tres autos que están totalmente chocados. Una Tracker, un Corolla y un Ford Fiesta. Esperemos que en los próximos minutos o las próximas horas se dé con este conductor que se dio a la fuga.
10: Gracias, Amine. Beso grande. 7 y 19. Bueno, María, vamos a los títulos. Recordamos los principales títulos del día de hoy.
1: Todo lo que tenés que saber antes de salir de tu casa en este jueves 13 de agosto de 2026. La justicia dispuso el embargo preventivo de propiedades de Cristina Fernández de Kirchner. Incluyó el departamento de San José 1111. Amplía el doctor Yesi.
3: Así fue, mire, resolución del Tribunal Oral Federal 2. Jorge Gorini, Rodrigo Jiménez Uriburu y Andrés Basso, a requerimiento de los fiscales Diego Luciani y Sergio Mola. El embargo preventivo es el primer paso, es anotar en el legajo de cada una de los inmuebles, más de 100, que van a ser objeto de decomiso, no solo de Cristina Fernández de Kirchner, también los que están de su hijo Máximo y Florencia, y el resto de los condenados. Después vendrá, por supuesto, la etapa de decomiso, de lo cual se está llevando a cabo también ahora lo que tiene que ver con la intervención del Tribunal de Tasaciones.
1: Karina Milei y Mauricio Macri hablaron para avanzar en un acuerdo entre los libertarios y PRO. De la charla surgió la convocatoria a un encuentro hoy a las 11 en la Casa Rosada con referentes de ambas fuerzas políticas. El viceministro de Economía, José Luis Daza, aseguró que el gobierno comprará 10.000 millones de dólares extra antes de las elecciones de 2027. Lo cuenta Willy Laborda.
11: Lo hizo durante la experiencia Idea Rosario, el encuentro que reunió empresarios y referentes del sector privado en la Bolsa de Comercio de Rosario. Antes, el ministro de Economía, Luis Caputo, había asegurado que no vamos a tener problemas en el tipo de cambio en la previa electoral.
1: Tras cobrar 78 millones de pesos, el periodista Pedro Brigger reclama unos 400 millones de pesos más a la TV pública.
10: ¡Qué cara dura!
1: El,
10: Dios,
1: planteo, el planteo se encuentra en el juzgado que lleva la causa judicial.
10: Tipo era un acosador serial, ¿no?
12: Y sabían y no lo denunciaban.
10: Mujeres, ¿eh?
12: Sí, claro. Sabían las mujeres y no lo denunciaban, no lo denunciaban, porque era kirchnerista.
3: Y habrá tomado lo que cobró a cuenta, seguramente. No habrán hecho un buen cierre, porque un buen cierre laboral en el ciclo, etcétera, cierra la etapa, digamos, valga la redundancia.
1: Adriana Baravalle es la nueva secretaria de Innovación en reemplazo de Darío Geuna. La nueva funcionaria fue elegida para el cargo por el jefe de gabinete Diego Santilli y su nombramiento aparece hoy en el boletín oficial.
10: Muy bien.
1: Copa Argentina, octavos de final, Independiente hizo un papelón, perdió 4-0 ante Atlético de Tucumán y quedó afuera. ¿Lo echaron al técnico o lo echan al técnico? Lo cuenta Leandro Bonsante.
13: Bueno, una noche horripilante, del rojo en la cancha de Newell's, todo mal, y una buena. Primero Gustavo Quinteros tomó la fuerte decisión de sacar a Rodrigo Rey del arco y poner a Santiago Mele. Igualmente se veía venir, Rey estaba abajo y Mele es un arquero que fue al Mundial con Uruguay. Le hicieron 4 goles, no se comió ninguno, pero tampoco salvó ninguno. Independiente pudo haberse puesto en ventaja ayer, pero Montiel falló un penal. El primer penal que se cobra con VAR en la historia de la Copa Argentina, y en la jugada siguiente llegó el 1-0 del Decano. A partir de allí un descalabro total y el 0-4 final. Evidentemente es el peor momento de la era Quinteros, cruzado con los dirigentes por la falta de refuerzos en un semestre de mucho agite por las elecciones. A esta hora los dirigentes evalúan si lo echan a Quinteros, porque el técnico ayer avisó que él cumple los contratos, se paró arriba del contrato, es decir, que no se piensa ir, pero bueno, falta poco para votar y tampoco sobran técnicos. Afuera Independiente, adentro el Decano tucumano, que va a jugar en cuarto de final contra el vencedor de Independiente Rivadavia, Aldo Civi. Pero reitero, durante la mañana podemos tener novedad del futuro de Quinteros, al que, reitero, la dirigencia, Grindetti y compañía, a esta hora evalúa echarlo.
10: Muy bien.
1: Copa Argentina, octavos de final. Independiente hizo un papelón, bueno, lo contó recién Leandro, y el último título que va a ampliar Mercedes Ninzi, convocan a 14 testigos para declarar en el caso de Facundo Moyano y Candela Arizaga.
10: Mechita, muy buen día.
14: Hola Eduardo, buen día a todos.
10: ¿Qué tal?
14: Y a los oyentes de Mitre, y a mis queridos colegas de ahí. Bueno, les cuento,
9: La verdad que estuvo muy bien la fiscal Florencia Noceres. En lugar de cerrar la causa y hacer todo rapidito como quería Facundo Moyano, decidió llamar a todos los testigos, y la lista es increíble porque muy puntillosa ella. Primero arrancan hoy las testimoniales de quién, de los que llamaron al SAME.
3: Claro.
9: El primero que declara a las 9 de la mañana es Juan Ramón Pavón. ¿Se acuerdan que es el que llama al SAME y dice que hay un masculino con un ataque cardíaco? Claro, es el famoso que Facundo Moyano lo llama para pedirle que él llame al SAME.
3: Claro.
9: ¿Por qué no llama Facundo Moyano? Porque no quería que quedara registrada su voz. Además Facundo Moyano le miente porque después dice en la nota que la que tenía el ataque era ella y no él.
3: Claro.
9: Bueno, entonces, el primero en declarar es él. Después a las 10 de la mañana va a declarar Diego Nahuel Astrada, que es el otro que llama al 911, que es un empleado de seguridad del edificio, y dice hay una piba que va corriendo y gritando hacia el McDonald's. Y después el otro que llamó al 911, que es Nelson David Massa, que es el que dice que la chica va corriendo hacia el barrio chino y es como si le estuvieran pegando.
3: Sí.
9: Así que bueno, ellos van a declarar hoy, el 18 de agosto va a declarar, van a empezar a declarar los policías. Por empezar, el famoso Matías Ríos,
3: claro,
9: el que Facundo Moyano dice que es un mentiroso.
3: Sí. Van a ampliar las testimoniales, claro. Van a ampliar las testimoniales de lo que dijeron, claro, en el momento de que esto arrancó.
9: Claro. Bueno, después va a declarar Estefanía Verón, que es la policía que lo traslada, Silvina Salerno, que es la policía que es la primera que entrevista a la chica en el hospital. El 19 de agosto siguen las policías, en este caso la que estaba de consigna en el hospital, que es Melina Nainieva. Después empiezan las médicas. Es impresionante lo puntillosa que es esta fiscal. La médica del SAME, Rocío Mariela Veraga, el médico legista, la médica legista Karina Pinto. Después el 20 de agosto es la médica del pirobano, Lucrecia María Guinle. Y después vuelve a declarar la empleada doméstica, la empleada de limpieza de la casa, Miriam Josefina García, que acá tengo la primera declaración. Sol Estrada, Sol Estrada es la chica, la mejor amiga de ella, la que la acompaña todo el tiempo, la que dice en la declaración, uy, Candela tiene la cartera y su teléfono adentro del departamento. Que no sabemos qué pasó con el teléfono de Candela.
3: Y tampoco sabemos por qué Facundo Moyano no entregó su celular y después en los medios periodísticos mostraba los videos que había hecho en el momento de los hechos.
9: Pero claro, perdón, antes se tomaba tiempo para... no tenía tiempo para llamar al SAME, pero sí tenía tiempo... Pero...

0: involucrado una persona resultó herida. En Telepiel y General Paz también se anticiparon las demoras tras el choque en la zona de Empalme sentido centro. Muy complicada ahora la autopista Perito Moreno en toda su extensión, mano a la 25 de mayo, desde la cancha de Vélez, empieza a ponerse lenta la circulación y se mantiene hasta Carabobo, ya una vez ingresado en la 25. En La Plata, Buenos Aires, tránsito lento entre Sarandí y la conexión con la ciudad de Buenos Aires. El norte también en la Panamericana, con retrasos en la zona de 197, 202, mano a Cava, repito, y se va agilizando la autopista del oeste, todavía con algunos retrasos en la zona de Castelar, Morón y Aedo. En la ciudad hay un corte total por un operativo policial en Pedro Morán, entre Lope de Vega y Altagracia, y en cuanto a los servicios, trenes, subtes, todos horarios.
1: Bueno, muy bien.
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1: Sí, Gaby. Hace un rato Yamil nos contaba acerca de un siniestro vial, un choque de unos vehículos estacionados, cuatro vehículos o tres vehículos según información policial, en Sucre al 2500. Amplío diciendo que está identificado la marca del vehículo. Esto es lo que hay hasta ahora. Es un Fiat Cronos que colisionó tres rodados, se dio la fuga, está captado por las cámaras de seguridad. Es un Fiat Cronos negro. Inicialmente, con la primera cámara que se vio en el lugar, no se pudo identificar. Sí, los tres vehículos, por supuesto, están en el lugar, identificar el dominio, pero se está trabajando en la identificación del vehículo. Digo esto porque seguramente nos estén escuchando los tres dueños de los vehículos que sufrieron daños estacionados en el lugar.
3: Bueno, 8:30 en punto en todo el país, ¿eh? Tenemos 2 minutos de noticias. Vamos. Después te cuento, después del noticiero,
2: sí,
3: te voy a contar datos exclusivos de lo que, de cómo se gestó de alguna manera la... Lo que algunos llaman la cumbre entre Karina Milei y Mauricio Macri. Cumbre que fue por teléfono, por teléfono, llamada telefónica, pero que va a provocar una reunión de hoy a las 11 de la mañana. En un rato te cuento qué es lo que cree Mauricio Macri puede llegar a pasar.
2: Dale.
3: 8:31.
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0: encuentro con Macri empiezan las reuniones en La Rosada.
1: El encuentro tendrá lugar a partir de las 11 de la mañana en Casa Rosada, donde Diego Santilli, el jefe de gabinete, y Lule Menem, en representación del Ejecutivo, recibirán a Cristian Ritondo y Fernando de Andrés del PRO. La reunión se dará luego del contacto telefónico que mantuvieron Mauricio Macri y Karina Milei, en el que acordaron ir en busca de un acuerdo electoral de cara al 2027. Desde Casa de Gobierno, Rodrigo Jorge Mitra informa primero.
0: Homicidio en Villa Devoto. Un hombre fue detenido por asesinar a puñaladas a su esposa en una casa de Pedro Morán y Alta Gracia, en Villa Devoto. El hijo de la pareja llamó al 911 y relató que su padre cometió el crimen y luego huyó. El sospechoso fue localizado a dos cuadras con una herida cortante en el cuello y trasladado al hospital Vélez Arfi. Nuevo juez para Insaurralde.
2: Hoy asume el nuevo juez del caso Insaurralde. Se trata de Juan Rodríguez Ponte, quien será el magistrado.

0: definitivo en el expediente, ya que ganó el cargo por concurso. Rodríguez Ponte deberá tomar dos resoluciones cruciales. Por un lado, decidir si llama a indagatoria a Martín Insaurralde, luego de la pericia contable de la Corte, donde se confirmó que el ex jefe de gabinete no puede justificar con sus ingresos los excesivos gastos que realizó mientras era funcionario. También deberá determinar si en la ronda de indagatorias incluye a Jessica Sirio y a Sofía Clerici. Otra de las decisiones importantes será si acepta o no el pedido de nulidad de los videos de los millones de dólares registrados por Jessica Sirio en el vestidor, luego que el laboratorio forense de la Procuración cuestionara su integridad y la cadena de custodia. Desde Tribunales, Mercedes Ninzi Mitre informa primero.
1: Qué complicada la situación del futbolista argentino detenido por AIS. A Matías Porrén lo trasladarán a un centro de detención de máxima seguridad. Radio Mitre habló con su abogada, Regina de Moraes.
2: Los jueces están negando fianza por mínimas cosas, sí, pero...
1: Ahora, ¿él tiene algún antecedente penal? ¿Tiene alguna?
2: Cero. Cero, nada.
1: Ningún problema de tránsito, nada.
2: A tránsito como por manejar un poco acima de la velocidad, tiene, eso sí, pero nada como un crimen.
1: Tránsito.
3: Atención, porque siguen las demoras en el ramal Pilar de Panamericana por el accidente ocurrido más temprano en el kilómetro 48 Manacapital. Ambas manos están afectadas con retrasos. También lenta la General Paz, toda la autopista Perito Moreno, mano al centro porteño, también de Lepiane. Más temprano, recordemos que en la zona de Empalme, desde General Paz, ocurrió un accidente. En la ciudad, en Lope de Vega y Juan B. Justo, hay reducción por un accidente en cuanto a los servicios trenes. Subtes todos horarios.
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1: Estamos en Malargüe, en Mendoza, en la 95.1. La térmica a 5 grados bajo cero. Y también estamos en San Martín de los Andes, en la 105.1. Naranja amarillo por nevada.
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1: En Buenos Aires, cielo cubierto. La térmica a 6 grados 5. La humedad al 76%.
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1: Bueno, casi las 9:45, 8:44 para ser más exactos, en este jueves 13 de agosto. Abrimos Cetrogar, dale.
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1: Sí, Leandro.
3: Bueno, seguimos con las copas, con la noche de copas, porque la zona norte no pudo festejar. Siguen los octavos de final. Anoche jugaron Platense y Tigre. El Calamar lo hizo por Copa Libertadores contra Coquimbo Unido. Lo tenía servido, ganaba 1-0, erró un penal y se lo empataron en el tercer minuto de descuento. 1-1, igualmente todo abierto para la revancha, pero qué chance desperdició anoche Platense, el equipo de Palermo, que recordemos el sábado juega con Boca por el torneo local, partido que va a tener hinchas visitantes, así que pueden ir los boquenses a la tribuna visitante. Bravo. Del estadio en Vicente López. Y por su parte, el Matador de Victoria, que jugó por Sudamericana con Montevideo City Torque, derrota 1-0 como local. Tigre con poco material arriba ayer, teniendo en cuenta que está lesionado el Piti Martínez y que Nacho Russo, que venía de meter el gol con River, está suspendido en la Copa. La revancha de estos partidos van a ser el miércoles que viene en Chile y en Montevideo respectivamente. La agenda copera de hoy: juega Rosario Central ante un gigante de Brasil como es el Corinthians, partido que arranca a las 21:30 en Arroyito. Sigue el sueño de Angelito, de Fidó, Di María, de ganar quizás el único título grande que le falta en su vida, que es la Copa Libertadores de América. Uh-huh. Salió campeón del mundo, de América, de Champions, ligas en Europa. ¿Qué le falta? La Copa Libertadores, allí va Central por ese sueño. Y en el fútbol internacional se confirmó lo que en este programa veníamos contando: el Cuti Romero al Atlético Madrid. Después de 5 años en el Tottenham, pasó al fútbol español. Era un viejo anhelo del Cholo Simeone, que ya en el 2024 lo había llamado para llevarlo. 40 millones de euros, tremendo pase del argentino, que de los 26 que fueron al Mundial, por ahora 6 jugadores cambiaron de equipo. Barco fue del Estrasburgo al Chelsea, Rulli del Olympique de Marsella al Manchester City, lo dicho del Cuti Romero, Thiago Almada de Atlético Madrid a River, Facundo Medina también del Olympique de Marsella al Bayer Leverkusen y Nahuel Molina de Atlético Madrid a Roma. Tremenda la cantidad de dólares, de euros que han movido estos jugadores. Recordemos que antes del Mundial ya se habían hecho los pases de Senesi del Bournemouth al Tottenham y de Otamendi volviendo a la Argentina a River después de su paso por Benfica. Los únicos dos que todavía están como en un gris, en un limbo definiendo el futuro, son dos estrellas: Julián Álvarez y Enzo Fernández. Pero tanto el Cholo Simeone como Xavi Alonso desean fervientemente que se queden tanto en Atlético de Madrid como en Chelsea respectivamente. Julián ya lo dijo, quiere salir, el Atlético no quiere y el Barça no tiene tanta plata para comprar a Julián. Con lo cual, Julián volvió al Atlético de Madrid, está entrenándose y de acá a fin de mes se va a definir. Mientras tanto, el Cholo piensa usarlo, quiere que juegue. El tema ahora, Julián, después de haber dicho me quiero ir, si no logra irse del Atlético, va a tener que romperla y, bueno, un poco retroceder en chancletas para que la gente le dé una tregua en su continuidad en el equipo colchonero. Siempre y cuando, reitero, el Barça no rompa el mercado.
1: 8:47, cerrá.
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1: Bueno, 8:47. María, ¿podemos releer la carta de Leo Messi de ayer?
0: Sí, claro. Dale. Pa, todavía no puedo creer que te hayas ido. No caigo. O mejor dicho, no quiero caer. Se me hace muy difícil imaginarme que ya no te voy a ver más. Que no vamos a hablar más. Sé que estabas sufriendo y que es lo mejor, pero te fuiste muy pronto. Todavía nos quedaba mucho por disfrutar juntos. Tanto me pedías que juegue el último mundial, y días antes de empezar fue cuando peor te pusiste. Era la primera vez que no ibas a estar en un torneo, pero mamá me decía que ibas a estar mejor y que ibas a estar bien para poder viajar. Yo te decía que íbamos a llegar a la final, así podías viajar. Cada vez que terminaba un partido esperaba y extrañaba tu mensaje. Ahí me di cuenta de que la situación era fea de verdad. Así todo, no dejaba de pensar en llegar lo más lejos posible para darte tiempo y que vieras un partido. Llegamos a la final y no pudiste estar. Quería ganarla para llevártela y mostrarte una nueva. No pude. Las piernas no me daban más. Esta vez intenté ir contra mi físico, pero no pude. Nunca pude sentirme bien. Cuando llegué, creía que habíamos perdido la final por penales. No pudimos hablar de nada de todo lo que pasó. No pudiste disfrutar nada. No fuimos campeones, pero no sabes cómo disfrutamos cada partido. Y una vez más tenías razón. Tenía que estar y jugarlo. Te cuento esto porque fue lo único que no pudimos hablar, porque todo lo demás ya lo sabes. Hablábamos todos los días y nos veíamos cuando se podía por mis compromisos. No sé qué voy a hacer sin vos. No sé cómo seguir. Yo solo jugaba al fútbol y ahora tengo bastantes dudas de que vaya a seguir haciéndolo por mucho tiempo más. Estuviste al lado mío desde el principio. Faltaba tan poquito para el final. ¿Por qué no aguantaste un poquito más y terminábamos juntos? Sé que tu felicidad era ver bien a tu familia, a tu mujer, a tus hijos y sobre todo, sin que se enteren los otros, verme jugar a mí. Desde chiquito siempre fue así. Me llevabas a todos los entrenamientos apenas llegabas de trabajar. A muchos me llevaba mamá porque vos estabas trabajando. Obviamente a los partidos no faltabas a uno. ¿Cómo sufrías viéndome y cómo disfrutabas, aunque nunca me regalabas muchos elogios? Fuiste papá, amigo y representante. Siempre eras la persona que tenías que ser en cada momento y nunca te equivocaste en nada. Más allá de algunos reproches o peleas, siempre tenías razón. Al final se terminaba dando como vos decías. Te voy a extrañar mucho. Pero siempre vas a estar presente y sobre todo en la educación de mis hijos, porque les enseño y los educo como ustedes lo hicieron conmigo. Descansa en paz y cuídanos desde arriba como lo hacías acá. Gracias por todo. Te amo, pa.
1: Conmovedora la carta de Leo Messi. Yo creo que al leerla cada uno de nosotros y escucharla cada uno de nosotros, nos sentimos totalmente identificados. Algunos como hijos. Y muchos otros como padres, ¿no? Terrible. Como padres. Hoy me escribía un amigo justamente y me decía, ojalá mis hijos me escriban una carta así cuando yo muera.
0: Claro.
1: Está en línea el licenciado Eduardo Ackerman, psicólogo clínico y psicoanalista. Licenciado, buen día. ¿Qué tal, Eduardo?
5: Buen día, Eduardo. ¿Cómo estás?
1: Un abrazo muy grande, muy muy grande.
5: Igualmente.
1: ¿Leíste la carta?
5: Para,
1: ¿no?
5: Vos.
1: ¿Leíste la carta?
5: Sí, por supuesto.
1: ¿Y
5: por
1: qué te
5: leí
1: pareció?
5: La carta. Bueno, es conmovedora, como vos decís, es muy, muy, muy conmovedora y viene desde lo más profundo. Messi está en pleno duelo, yo diría casi que recién lo está empezando. Perdió a su padre, lo que es una cosa muy fuerte, particularmente para un varón, porque cuando se muere uno de los, en este caso el padre, se mueren todos los padres que uno ha tenido. Se muere el padre de la infancia, muere el padre de la juventud, el padre de la adolescencia, el padre de la madurez. Entonces, cuando uno despide al papá que tuvo en la infancia, lo hace desde su lugar de niño. Cuando uno despide al padre de la adolescencia, lo hace desde su lugar de joven. A esto me refiero con que se mueren todos los padres.
1: Claro, claro.
5: Y por supuesto, Messi le habla al papá, le habla. Y lo concreto que uno puede inferir, lo que uno puede deducir, es que hay cuestiones que están vinculadas al padre y otras que están vinculadas a la madre. La mirada del padre está muy... muy relacionada con la aprobación, con la necesidad de ser aprobado, con la búsqueda de reconocimiento. Fíjate que en la carta hay una parte en la que él dice nunca fueron muchos los elogios.
1: Exactamente.
5: Messi dice nunca fueron muchos los elogios. ¿no? ¿Qué nos queda a los demás?
1: Sí,
5: bueno,
1: sí.
5: Fíjate que...
1: No, y ahí marca, Eduardo, marca que tenía un padre recontra exigente con él.
5: Es un papá pero muy exigente, pero siempre presente.
1: Sí, siempre.
5: ¿No? Sí. Un papá siempre presente. Y por otro lado, él, no habla de muerte en la carta, no se menciona la palabra muerte.
1: Sí.
5: Él dice, te fuiste.
1: Sí.
5: Esto es absolutamente coherente, ¿no? La muerte del papá es muy reciente. Entonces, uno entra al principio en un estado de cierta confusión. Entonces, lo que uno siente es que el papá, lo que Messi siente es que su papá se fue. Él dice así, te fuiste antes.
1: Sí.
5: Yo creo que él va a comenzar a hacer realmente el duelo, esto es, va a empezar a procesar la muerte de su papá, cuando la pueda nombrar como muerte. Y cuando empiece a aprender a vivir en el mundo sin su papá. Este Messi que escribe la carta no es el ídolo, no es el tipo más adorado de la Argentina. Es un pibe que juega la pelota.
1: Sí,
5: él dice eso.
1: Sí.
5: Él dice eso, yo jugaba la pelota.
1: Sí. Es muy, muy impresionante, ¿no? Porque pensar que todos lo tenemos como un extraterrestre, y en esta carta muestra que es recontrahumano. Será extraterrestre en la cancha con la pelota, ¿no?
5: Sí.
1: Pero en la vida es recontrahumano, y una persona íntegra.
5: Sí. Mira, yo siempre pensé que Messi tiene tres cerebros. Tiene uno en la cabeza, y en cada una de las piernas tiene otro. y realmente lo pienso, porque pareciera que sus piernas actúan con un nivel de inteligencia y de habilidad impresionante. Tiene tres cerebros, no un solo corazón. Y está hablando desde el corazón. Está escribiendo, desde el corazón. Va a tener que trabajar, porque él mismo dice en la carta que está como perdido.
1: Claro. No sé qué voy a hacer. No sé qué voy a hacer sin vos.
5: Sí, exactamente.
1: No sé cómo seguir.
5: Un hombre que tiene el mundo a sus pies dice, no sé cómo seguir. Hay que tener humildad.
1: Totalmente.
5: Hay que tener humildad.
1: Y se nota en la carta que Leonel es de buena madera, ¿no? La buena madera que es el papá, que fue el papá, y que es la mamá.
5: Sí.
1: Es la familia, ¿no? Los valores.
5: Sí. Es una buena persona. Aparte de lo que es como futbolista, como ídolo, vos lo escuchás hablar, lo lees y decís, es una buena persona. Es una persona de bien. Es una persona de bien.
1: Sí.
5: Aparte con valores familiares, porque él dice también que él va a transmitir aquellos valores que le fueron inculcados en su familia.
1: Que la frase es, te voy a extrañar mucho, pero siempre vas a estar presente, y sobre todo en la educación de mis hijos, porque les enseño y los educo como ustedes lo hicieron conmigo.
5: Sí, es muy, muy fuerte, cada palabra es muy fuerte de esta carta. Yo a veces me da pudor, te lo digo honestamente, meterme, porque este es un lo directo de Messi con su papá.
1: Sí.
5: Así, empezar a hacer interpretaciones psicológicas de algo que donde a uno no le han pedido, no vino Messi y me dijo interpretame lo que siento.
1: Claro,
5: entonces uno tiene que actuar con mucha prudencia, porque desde la psicología, desde el psicoanálisis, lo que hacemos son inferencias.
1: Claro.
5: Nos manejamos con hipótesis y tenemos que ser muy prudentes con esto. Nosotros, los psicólogos, tenemos que ser prudentes cuando hacemos alguna interpretación o alguna inferencia fuera del ámbito laboral, fuera de lo que es el consultorio.
1: Pero creo que cada uno de los argentinos, cada uno de aquellos que leímos la carta o la escuchamos en algún lado, nos sentimos identificados como hijos. Bueno, pasó.
5: Y quien ha perdido a su padre, sí. Que uno se identifica con eso. Quien ha perdido a su padre y que haya sentido este tipo de cosas que son muy claras, muy transparentes, fácilmente puede identificarse.
3: Sí, claro. Doctor, licenciado, sí. A mí una frase que me hizo muchísimo ruido, yo no sé si usted trata con deportistas o trató alguna vez, con respecto al retiro, hay una frase para mí que es súper potente de lo que leyó María recién y que leíamos ayer, que en un momento sí. Messi dice, ¿por qué no aguantaste ese poquito más y terminábamos juntos? Con lo cual emparenta de alguna manera la muerte del papá con el final sí. del jugador de la carrera. El jugador, salvando las enormes distancias, lógicamente, entiende que el retiro, la finalización como jugador profesional es como que se muere una parte. Y esa frase a mí me hizo un ruido tremendo, como que es un drama gigante entre los jugadores, incluso entre Messi. ¿Por qué no aguantaste un poquito más tu salud? Así yo me retiraba sí. con vos vivo, un poco más sí. va por allá, ¿no? La historia. Sí. Es muy impresionante eso.
5: Es muy impresionante, y sabes por dónde también, porque él en la carta también lo dice, ellos empezaron juntos.
1: Claro.
5: El papá lo llevaba a la cancha, lo llevaba a jugar, iba a todos los partidos, a veces no podía porque trabajaba, pero el hombre estaba siempre ahí. Entonces, creo que a lo que sospecho, que a lo que Messi se refiere es que empezaron juntos, claro. Hubiera sido bueno terminar juntos también.
1: Claro.
5: Pero él contó que en los últimos partidos, escribió que en los últimos partidos el papá no le contestaba, entonces él ya sabía que el padre estaba mal.
1: Muy enfermo, muy mal.
5: Sí, estaba muy enfermo, muy mal. Exactamente. Sí.
1: Eduardo, gran abrazo. Gracias, ¿eh?
5: Igualmente.
1: Mi cariño de siempre.
5: Muchas gracias.
1: Eduardo Ackermann, igualmente. Psicólogo clínico y psicoanalista.
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0: 165 muertos y más de 3.400 heridos. Continúan las tareas de rescate tras el terremoto que sacudió el oeste de Colombia. El último balance oficial eleva a 265 la cantidad de muertos, 3.494 heridos y casi 500 desaparecidos, mientras persiste la búsqueda de sobrevivientes entre los escombros. Volvemos a Belgrano con los autitos chocadores.
1: Llegaron al lugar los dueños de los tres autos destrozados a causa del conductor que chocó y se dio a la fuga en Sucre y Ciudad de la Paz. Los perjudicados están indignados y le piden al gobierno de la ciudad que les colabore con las cámaras y las imágenes de los domos que están colocados en esa esquina. Esto decía el dueño del Corolla, que sufrió grandes abolladuras.
2: Un desastre. La verdad que ahí estamos mirando si podemos recuperar las cámaras y ver si identificamos a la persona que se escapó. Nunca lo dejo en la calle, justo el garage no funcionaba y lo dejé solo una noche. No tengo seguro contra todo riesgo, por lo tanto voy a estar complicado. La verdad que un desastre, y sobre todo porque se escapó la persona, ¿no? Que podría haber sido peor si atropellaba a alguien, porque además se llevó puesto tres autos.
1: Desde Belgrano, Yasmín Abraham, Mitre informa primero.
0: Tiene 62 años y fue madre por primera vez. El caso de una mujer de mayor edad registrado en Argentina ocurrió en el hospital San Felipe de San Nicolás de los Arroyos. Tras un tratamiento de fecundación in vitro, David nació por cesárea. Pesó 2 kilos 750 gramos. La mamá se llama Mabel. Tránsito.
3: Atención automovilistas, están colapsadas las autopistas de Lepiane y Perito Moreno, eso es por un incidente vial en la zona de Empalme con la autopista 25 de Mayo, sentido Centro Porteño, a paso de hombre ambas autopistas. También demoras en la Panamericana y en el Ramal Pilar, sigue la reducción del kilómetro 48 tras un choque en la ciudad, en Pedro Morán, entre Lope de Vega y Altagracia. Hay un corte total por un operativo policial. En Jujuy y Alsina hay reducción de tránsito y en Constitución y Lima un peatón fue atropellado. Subtes están operando a horario, mientras Buenos Aires se prepara para un buen día.
0: Estamos en Bariloche, en la 103.1, la térmica, 1 grado 3 décimos bajo cero. Cielo cubierto con lluvia débil, aquí en Capital Federal, Gran Buenos Aires, cielo cubierto, la térmica 6 grados y medio. La humedad, 76%.
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1: Son las 9 de la mañana, 7 minutos.
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Ay, no, por favor, que no lleguen los conflictos. Muy buenos días, gente linda. ¿Cómo estamos? Con frío, ¿no? Che, la sensación térmica es 0 grados. Ni frío ni calor, dijo el gallego. Bueno, acá estamos. Muy buenos días, bienvenidos, bienvenidas a la mañana de Gabriela G. Hasta el mediodía vamos a estar juntos con algo de información, con mucha música. Un jueves que se presenta pitiñoso. Sí, un cielo pitiñoso, como digo yo. Si bien es cierto, dicen que va a estar despejado. ¿Viste que decían que iba a haber algo de lluvia en el día de hoy? Bueno, chau, fuiste, ¿no? No, no te hagas ilusiones. No caerá una sola gota y en buena hora, ¿eh? Sí, pertenece el frío a esta época del año. Y, mandamos un beso grande a la familia. Beso grande. Che, la Ferre, ¿cómo es el nombre de la Ferre? Quiero saber el nombre de la Ferre, por favor. 2 grados la temperatura actual en la ciudad. La sensación térmica, como te decía, es nada más y nada menos que de 0 grados. El viento está presente, está soplando del este. Nada, no se siente, pero obviamente hace que la sensación térmica se produzca. Estamos hablando de 9 kilómetros a la hora. Una jornada que pinta ser bonita la de hoy, ¿eh? Pinta ser bonita. A pesar de que van a haber algunas nubes, tendremos algunos graditos más. Se nos está yendo el frío en el Alto Valle. ¡Qué lindo! Sí, las lluvias están previstas ahora recién entre... Sí, el sábado, por lo que me dicen. El pronóstico recién para el sábado es probable que tengamos un 70% de probabilidad de lluvias. La máxima para hoy, 11 grados, gente. Sí, a disfrutar, a tratar de realizar algunas actividades. Algo de viento va a llegar, pero hoy no se va a sentir tanto, tanto, tanto el frío. 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Vaya un beso enorme, un beso valletano, digamos, ¿sí? Un besito para Cacu. ¿Cómo andamos, Cacu? Buen día. Iniciando la jornada. ¿Con frío? Sí, seguramente. Y con pocas ganas, ¿viste? Que el frío te apapucha y te dan ganas de quedarte en casa tapadito hasta las orejas, pero no se puede. Buen día, Laura. Que disfrutes una hermosa mañana. Elisa, te mando un hermoso beso también para vos. Muchas, pero muchas gracias por estar en la sintonía, Elisa.

0: Bueno, hoy, jueves 13 de agosto, los chicos de Allen se levantaron, miraron en reloj. ¡Sorpresa! No hay clases. Sí, jornada institucional en todas las escuelas de la provincia. O sea que mientras los docentes se juntan a planificar y revisar proyectos, los estudiantes tienen un día libre inesperado. Bueno, no tan inesperado porque se les había informado. Así es que aviso a las madres, a los padres, a los abuelos, a las abuelas. Hoy la casa va a estar más concurrida de lo habitual. Y para los chicos, el jueves, este jueves, se transforma en un mini sábado. En definitiva, jornada institucional para los profes y jornada de descanso para los estudiantes. Y para las mamás, los papás, las abuelas y los abuelos, a correr un poquito más de lo habitual porque hay que atender a toda la prole.
1: Buen día, futuro lleno de conflictos.
0: Para estar comunicados, como les dije, sí, por esta semana estoy cubriéndolo al señor Enrique Valdés. Va a volver, tranquilos que la semana próxima vuelve. No sé si el lunes, porque el lunes viste que estamos complicadísimos el lunes, porque va a haber feriado, no va a haber feriado en la radio. En la radio sí, es feriado el lunes, vos no trabajás. Pero acá no sabemos, depende cómo estemos, ahí estamos así. De acuerdo como nos levantemos, porque los que tenemos plata hacemos lo que queremos.
1: Espero soportar con dignidad el día.
0: La que espera soportar con dignidad esta jornada soy yo, pero sobre todo espero que te comuniques conmigo. 2984-133381, línea de contacto. Y dicho todo esto, te cuento que nos vamos con los títulos. Arrancamos con los títulos de los matutinos regionales, por supuesto que sí. ¿Y cómo hacemos para eso, Laura? ¿Cómo hacemos? Así.

Nos metemos en el ámbito político. Los titulares del diario Río Negro nos dicen: pensando en las elecciones 2027, el plan de Karina Milei, la trastienda del llamado a Mauricio Macri y la cumbre con el PRO. Tras el golpe sufrido en el Senado, el gobierno reactivó las conversaciones con gobernadores y selló la paz con el PRO. Karina Milei encabezó los contactos con Mauricio Macri, mientras en la Casa Rosada negocian un frente electoral común. El frío afloja en el Alto Valle, pero vuelve el viento. ¿Cuándo llegarán las ráfagas más fuertes y qué pasa en la cordillera? Esto también lo desarrollaremos aquí en la mañana de Gabriela Gea. Economía, INDEC publica el IPC de julio del 2026. ¿A qué hora se conocerá la inflación nacional y cuándo llegan los datos a Neuquén y Río Negro? Los libertarios Fulone y Tortorielo avalaron el traspaso de rutas, pero el senador criticó el discurso del gobierno de Río Negro. Siempre en la línea política, el titular del diario Río Negro nos dice que Kicillof, Máximo y Massa se reunieron para fijar una postura común contra la eliminación de las PASOS. Jornada COMEX 2026, los referentes del comercio exterior se reúnen hoy en Neuquén.

Nos acercamos ahora a los titulares de la mañana de Cipolletti, el edificio municipal Procrear, la historia detrás del predio de Alem y Kennedy. Décadas de proyectos frustrados, inseguridad y abandono marcaron este terreno en el corazón de Cipolletti y ahora busca reconvertirse en el centro comercial. Detalles del proceso legal que viene. Investigación. Hallaron un cuerpo dentro de una sequía en la zona rural de Cipolletti. Investigan qué ocurrió. Judiciales, decía ser infértil para no hacerse cargo y murió en el proceso. El ADN confirmó que sí era el padre. Red Nodo. Impulsan un registro para fortalecer la gastronomía en Allen y Fernández Oro. La iniciativa busca reunir información sobre los emprendimientos, productores y trabajadores vinculados a la gastronomía de ambas localidades para conocer sus actividades, formas de trabajo y necesidades. Vamos con los titulares de ADN. Macri habló con Karina y habilitó un diálogo con La Rosada. Rutas piden interpelar ministros por el desvío de fondos. Los senadores peronistas por Río Negro impulsan

la autorización del bloque Cambia Río Negro. Productores contra el deterioro vial en rutas 22 y 151. La producción no puede seguir pagando el costo del deterioro vial. Esa es la síntesis del documento que distribuyó la Federación de Productores de la Fruta de Río Negro y Neuquén frente al mal estado de las rutas 22 y 151. La entidad advirtió que la destrucción de las trazas incrementa y agrava los problemas de seguridad, aumentando los costos logísticos y los riesgos para las cargas, afectando la competitividad en la región. Treinta y un minutos de la hora 9 de la mañana. Y nos vamos a encontrar aquí en la 101.1 con buena música, ¿te parece? Mira, mira, te voy a llevar en el tiempo. Escucha esto. Ajá. Los que peinan canas la cantaron.

el que va a construir una balsa, pero no para naufragar, es mi querido amigo Fede, a quien le mando un saludo enorme. Buen día, amiga, excelente programa, me dice. Para vos también, Fede, espero hacerte compañía mientras trabajas.

0: 35 minutos de la hora, 9 de la mañana, tanda y regresamos con más desarrollo de la información para el día de hoy. Dicen por acá, a ver, un último mensaje. Hay un mensaje que voy a leer después y que voy a tratar de conversar con esta persona. Obvio, todos los días los escucho, Enrique, y ahora vos. Me re alegra escucharte otra vez, tendrías que estar a la tarde también. En cualquier momento volvemos a la tarde, ¿eh? Vos sabés cuál es la situación, pero en cualquier momento volvemos a la tarde. 35 minutos de las 9 de la mañana, tanda, ya regresamos con más.
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3: Son las 9 de la mañana, 35 minutos.
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haciendo es un pecado mortal. Como estamos hoy con Rock Nacional, ya pasaron 50 minutos de las 9 de la mañana. La temperatura actual en la ciudad 5 grados, la sensación térmica 3 grados. Y sí, va ascendiendo poquito a poco. Llega un mensaje de la audiencia, nos dicen: hola, buen día Laura. Anoche le dimos de comer a un hombre en situación de calle y se fue al Banco Patagonia. Al rato vimos que se durmió en la vereda y pasó un señor y lo tapó con unas mantas. Mi pregunta es, ¿está el polideportivo abierto a la noche para que esta gente pueda ir a pasar la noche ahí? Ay, Silvia, me gustaría contestarte con autoridad en el tema, pero desconozco si está habilitado. Hasta donde yo sé, el polideportivo siempre fue un refugio, ¿sí? Allí en Sorondo al 490, de 19 a 10 de la mañana. Yo sé que hay un plan invierno, sí, que se extiende hasta octubre a nivel provincial. Al nivel local habría que acercarse hasta desarrollo social, ¿no? No es un gesto aislado el que estás hablando, porque son varios los hechos de personas en situación de calle en nuestra localidad. Sabemos que todos los años hay mucha gente que se preocupa, las bajas temperaturas que atraviesa la localidad en estas jornadas, que no son solo un dato meteorológico, son un recordatorio también de la vulnerabilidad que enfrentan muchas personas en situación de calle. Y mientras la mayoría se refugia en hogares, hay quienes dependen de la solidaridad comunitaria, ¿no? Y también de algunas políticas públicas para pasar la noche bajo techo, ¿no? El municipio, te decía, tengo entendido que habilita el polideportivo municipal como espacio de resguardo. No tengo a ciencia cierta en estos momentos si se está trabajando. Antes lo hacían con comida caliente, abrigo, acompañamiento, que es una medida necesaria, porque si lo pensamos bien es una medida ultra necesaria, pero también un llamado a la conciencia para los vecinos, ¿no? Porque el frío extremo sabemos que puede ser letal. Y cada gesto, como este que tuviste vos, cada gesto ayuda. Una frazada, un plato de comida, también una palabra de apoyo puede marcar la diferencia, ¿no? La red solidaria que se activa en estas noches muestra que la comunidad tiene capacidad de respuesta. Sin embargo, la verdadera pregunta, creo yo, es si estamos dispuestos a sostener esa empatía más allá de la emergencia. Porque la situación de calle no se resuelve solo con refugios temporales. Me parece a mí, quizá yo esté desacertada en lo que digo, pero creo fielmente que se requieren políticas de inclusión, de oportunidades laborales y de acompañamiento permanente. En definitiva, el frío desnuda una realidad que suele pasar desapercibida. Y la conciencia ciudadana es tan importante como la acción estatal, ¿sí? Que estas jornadas heladas nos sirvan también para recordar que nadie tendría que enfrentarse a la intemperie, y mucho menos en soledad. Reitero, Silvi, me encantaría decirte si están trabajando desde el polideportivo. No tengo esa data en forma oficial, ¿sí? Pero me parece que si se acercan hasta desarrollo social, podrían informarse al respecto. Yo voy a tratar de comunicarme, voy a ver primero si consigo el número, para ver cómo se está trabajando respecto a este tema, ¿sí? Más con las bajas temperaturas que están siendo cruciales por estos días.

0: A ver, acá tenemos un audio, vamos a ver si lo podemos compartir. ¿Qué dice? A ver. No sé, a ver, vamos a ver. A ver, que no estamos saliendo. Para un cachito que ya te mando el mensaje, subí el pote equivocado. Acá.
1: Buen día para todos, buen día para Gabriela G, buen día Laura. Sí, yo justo y pregunté a una persona del municipio, me dijo que estaba abierto de las 20 hasta las 9 de la mañana. No sé si serán los horarios eso, porque veía un auto parado todos los días ahí. Y me pareció raro, le digo, ¿qué tienen abierto para la gente que está en situación de calle? Sí, me dijo eso, de las 20 horas hasta las 9 de la mañana. No sé si será así o no, pero bueno, cuestión de averiguar bien.
0: Bueno, ya tenemos alguna data. Sí, justamente dice este vecino que había consultado y que sí, efectivamente desde el área han informado de que en el polideportivo desde las 20 y hasta las 9 de la mañana estaría habilitado el polideportivo, seguramente que no solamente para que pasen la noche un poco más templados, sino que las personas en situación de calle puedan también tener, como decíamos, un plato caliente, ¿no? Que es tan necesario y cómo alimenta no solamente el cuerpo, sino también el alma.

Por acá me llega otra información, ¿sí? Me dicen, no está funcionando el servicio de pernote en el poli por el momento. No se continúa por ahora con el dispositivo. Esto lo estarían comunicando, no en forma oficial, extraoficial. Otro oyente me está diciendo entonces que no estaría funcionando el pernote en el polideportivo, que no se continúa, reitero, por ahora con el dispositivo. Ojalá pudiera comunicarme con la gente de desarrollo. Si alguien tiene el número, por favor que me lo facilite.

Me facilitaron el número de Silvina Cierro, que es la nueva secretaria de Desarrollo Humano. Vamos a ver si podemos comunicarnos con ella en el transcurso de la mañana.

0: Patricio Rey, Los Redonditos de Ricota, 2:02, 10 de la mañana, tanda muy cortita, ya cuando volvemos, continuamos con La Mañana de Gabriela G.
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2: 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Son las 10 de la mañana, 2:02.
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Muy buen día, Laura. Tengas lindo día. Cuídate del frío. Besos. Vos también, Ceci. Cuídate mucho del frío que está apretando. Bueno, traté de comunicarme. Le dejé un mensaje a la Secretaria de Desarrollo. Vamos a ver si se comunica conmigo. Hice la consulta pertinente. La llamé por teléfono, no me atendió. Así es que le mandé un mensaje. Espero que me responda a la brevedad frente a esta situación, que queremos saber cuál es el dispositivo desde el Estado que se está llevando a cabo con las bajas temperaturas existentes en nuestra localidad y que afectan en forma directa y peligrosa, ¿sí?, sumamente peligrosa, a las personas en situación de calle. Y está mirando en General Roca, hay un dispositivo estatal que está ubicado en Santa Cruz al 2276, tiene las puertas abiertas de 18 a 8, a 8 de la mañana, gente, ¿sabés el frío que hace? No le puedes cerrar la puerta a las 8 de la mañana a la gente, pero bueno, tienen este dispositivo. Lo extraño es que este espacio contiene diariamente a hombres, escuchaste bien, mayores de 18 años, cuenta con 12 plazas rotativas y la única condición marcada de las pautas de convivencia es que no se permiten los consumos, sobre todo para evitar situaciones conflictivas, que me parece fantástico. Lo que digo, solamente hombres, que es algo también que me marcaban hace un tiempo, ¿sí? Solo para hombres. Las mujeres que se mueran de frío, no importa, ¿sí? No hay problema. Ni hablar si tienen niños. ¿Qué hacen las mujeres en situación de calle? Porque la situación es crítica para todos, ¿sí? No únicamente para los hombres. El frío, te digo que no va distinguiendo así. Vamos a hacer frío y que se mueran de frío los hombres. Las mujeres no. No es así.

Raulito, muy buenos días, me dice. Y por favor, una buena noticia. ¿Te querés una buena noticia? No va a llover, Raúl. ¿Qué sé yo? No sé cómo sacarte de la galera buenas noticias. Y ojo, que no es porque las noticias malas vendan, ¿eh? No, es simplemente, y es así, es lisa y llanamente, siempre tenemos noticias negativas, lamentablemente, para compartir. Porque me dice Raúl, muy buenos días, que tengas un lindo día y por favor, una buena noticia. Bueno, sería buena si se comunica con nosotros la secretaria de Desarrollo, Silvina Cierro, y me dice que el polideportivo está habilitado. Entonces, si ella me contesta eso, esa sería una buena noticia. Y si no, que me cuente por qué no.

Sería buena, no, muy buena noticia, sí. Sería bueno también saber que hay una continuación en el seguimiento de las personas que están atravesando esto y que hay una contención, un trabajo en red, ¿sí? Para poder contener a las personas que están en situación de calle. Ahora, esto no nos interpela, digo yo, como sociedad, como humanidad, no nos interpelan estos casos porque, a ver, no seamos hipócritas, caminamos las calles de Allen y vemos varios, es más, hasta son archiconocidos las personas que están en situación de calle. ¿Y qué hacemos por ello? ¿Cómo trabajamos con ello? Como sociedad, como vecino común, ¿qué haces por esta gente cuando la ves? Muchos se cruzan de vereda, otros colaboran, ¿sí? En lo cotidiano, en lo que pueden. Pero ¿cómo nos situamos como sociedad frente a esta realidad que, como dije, nos interpela a diario? Aquí, en nuestra localidad, no te estoy hablando de General Roca, que ya te dije recién cuál es la situación. A mí me interesa Allen, creo que a vos también, porque sos vecino local.

19 minutos de las 10 de la mañana, nos vamos con Charlie, algo de Charlie, algo más, inconsciente colectivo. A ver, ¿qué me dice Charlie? Charlie, ¿vas a arrancar o no? Ahí viene Charlie.

Charly García, inconsciente colectivo. Te di uno de los titulares esta mañana que tienen que ver con el ámbito político nacional, ¿no? El llamado y el significado de lo que fue esta comunicación de Karina Milei con Mauricio Macri, así la secretaria general de la presidencia y figura clave en la estrategia libertaria, habló con Mauricio Macri durante media hora. Te cuento que el resultado fue la creación de una mesa política entre La Libertad Avanza y el PRO, con reuniones en la Casa Rosada entre Diego Santilli, Lule Menem, Cristian Ritondo y Fernando de Andrés. El objetivo inmediato es reconstruir la confianza, creo yo, y coordinar la agenda legislativa, como la eliminación de las PASO, ¿no? Pero con la mira puesta en acuerdos electorales para el año próximo. Sí, prepárate porque no termina todo acá. No es que elegís una vez y no, esto se repite. El acercamiento con Macri, creo yo que expone algunas fisuras dentro del mileísmo, ¿no? Porque Karina emerge como negociadora, mientras que Javier, el presidente Javier Milei, mantiene un vínculo más distante con el expresidente Macri. En paralelo también se percibe un pase de factura contra Patricia Bullrich, quien había quedado relegada en la dinámica de poder después de las tensiones que hubo con el oficialismo, y ahora está mirando Patricia cómo Macri retoma el protagonismo en la escena, ¿no? A eso sumarle la reaparición de Massa en el PRO, en la Casa Rosada, que muestra también que el macrismo busca reposicionarse y condicionar la estrategia libertaria, reclamando espacios, sobre todo, como la vicepresidencia y la ciudad de Buenos Aires. Creo que hay claves en el tablero político nacional, me parece, ¿no? Porque La Libertad Avanza, una de las claves es blindar, reformar y sumar músculo legislativo justamente frente a un peronismo que también se está reorganizando dentro de su mesa política. Para el PRO, evitar la dispersión del voto opositor y también garantizar el control en distritos claves para el PRO, como CABA y la provincia. Y si tenemos que hacer una lectura de Bullrich, te tengo que decir que el riesgo de quedar desplazada en la negociación la debe estar dejando sin dormir, porque con Macri retomando en el rol articulador, debe estar realmente preocupada. Este llamado de Karina al PRO y a Macri específicamente no es un gesto aislado, ¿no? Es el inicio de una ingeniería electoral. Sí, yo la llamaría ingeniería electoral, que están buscando ordenar la convivencia entre los libertarios y los macristas. ¿Qué irá a pasar? Ya lo sabremos.

Buen día, Bea, ¿cómo estás? ¿Qué contás de bueno? No, Bea, elegiste temas justamente, temas musicales que tienen... Me dice, elegiste justamente temas musicales que tienen que ver con los temas que... No, para nada, no. Hablaste de Bullrich y mandaste Amor Descartable. Estás atenta, Bea, te mando un abrazo enorme.

Virus en la música, amor descartable, rock nacional. Vos sabés que el rock nacional tiene una versatilidad cuando haces un informativo, porque realmente tiene unas letras y unos títulos. Bueno, este no, Lunes por la madrugada, Los abuelos de la nada, mientras estoy esperando los títulos de las 10:30, y si no, me voy a la tarde.

0: 33 minutos de la hora 10 de la mañana, tanda, regresamos con más.
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2: 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Son las 10 de la mañana, 34 minutos.
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Flor, y yo estoy acá con el Rock Nacional cuando pasaron 50 minutos de las 10 de la mañana, esperando una comunicación que nunca llegó, que es la de la flamante secretaria de Desarrollo. 7 grados la temperatura actual en la ciudad y está pitiñoso el cielo, sí señores. La sensación térmica es de 5 grados, el viento del noreste a 13 kilómetros. Estaba viendo que el gobernador dijo que las palabras exactas, que aparentemente vamos a... ¿Será que estamos con el tema del tren? Bueno, te voy a comentar. El gobernador de la provincia dijo que prácticamente está cerrado el traspaso del tren, ¿sí? Lo que quiso señalar es que las negociaciones entre Nación y la provincia para transferir la administración del servicio ferroviario en Río Negro están en el tramo final. Sí, avanzó, sí, se avanzó con la asignación del presupuesto personal y equipamiento para que la provincia pueda sostener el servicio. Y como decía, están en el tramo final de negociaciones. Quedan algunos detalles técnicos y legales para que la decisión política que ya se tomó se vuelva un anuncio oficial. Que esto sería inminente, sí. En la práctica, prácticamente cerrado, es una forma de decir que el acuerdo está listo para firmarse, que no hay un marcha atrás y que lo que resta es formalizarlo, ¿sí? Este anuncio del traspaso del tren, prácticamente cerrado, abre, creo yo, un capítulo clave para la provincia. La gestión del servicio ferroviario pasaría entonces a manos de Río Negro y esto trae consigo beneficios evidentes, pero guarda, porque también trae desafíos que no se pueden ignorar. Dentro de los beneficios encontramos una mayor cercanía, porque la administración provincial puede responder con más rapidez a las demandas de los usuarios, ajustando horarios y frecuencias según la realidad de cada localidad. Hablemos un poquito de la inversión focalizada, porque se espera que los recursos se destinen directamente a mejorar vías, estaciones y también material rodante en la región. El tren deja de ser un servicio periférico para convertirse de alguna manera en parte de una estrategia de movilidad provincial, que es lo que se viene reclamando hace años. Con la gestión local se puede potenciar recorridos que fortalezcan el turismo interno, pero sobre todo la conexión con la cordillera, y ni te digo acá en el Alto Valle, ¿no? Que hace mucho, mucho que estamos con esto. Vamos a hablar un poquito de los contras, porque esto tiene una carga financiera, como te dije. Este traspaso del tren a la provincia de Río Negro tiene una carga financiera. El mantenimiento ferroviario es costoso, puede tensionar las cuentas provinciales si no hay un apoyo nacional que sea sostenido. Hay una capacidad que analizar, una capacidad técnica, porque administrar un sistema ferroviario requiere de experiencia, requiere de personal especializado, algo que Río Negro va a tener que consolidar, ¿sí? El tren puede convertirse en un campo de disputa política más que en una política de Estado, me parece. Corremos estos riesgos, ¿sí? Las expectativas altas también, porque los vecinos estamos esperando mejoras inmediatas, pero los cambios estructurales, recordemos que suelen ser por poco lentos, ¿sí? Es una oportunidad para Río Negro, para que nuestra provincia gane autonomía, que se fortalezca el sistema de transporte, nadie lo duda, pero también, como te dije, un desafío. Administrar un servicio ferroviario implica recursos, planificación, continuidad, por sobre todas las cosas. Si se logra articular la inversión, la capacidad técnica y también una visión estratégica,
El tren creo que se puede convertir en un motor de desarrollo regional, no tengo dudas de eso, sino corre el riesgo de ser también una carga pesada y una promesa incumplida. En definitiva, el prácticamente cerrado que dijo el gobernador Beretinec no solo habla de un acuerdo administrativo, sino que también de un compromiso político que tendrá que demostrar en los hechos que el tren puede volver a ser un símbolo de integración, un símbolo de progreso para la provincia. Pero bueno, como dije, hay pros y contras como en todo en la vida. 55 de la hora, 10 de la mañana en todo el país.

No voy en tren, dice Charlie García, 58 de la hora, 10 de la mañana, 7 grados la temperatura actual. Gracias, Laura, es impresionante la cantidad de gente que hay en la calle y obvio que pasan a pedir comida. Siempre que podemos les damos. Lo del polideportivo es para que nosotros o cualquier vecino les pueda decir que ahí tienen un lugar un poco mejor que estar tirado en la calle. Silvita, realmente es tétrico esto que está sucediendo. Yo sé que sucede en todas las localidades, yo sé que la situación ha llevado a muchísimas familias a estar en situación de calle, familias completas, ¿no? Y esta mirada humana que tenemos que tener como sociedad es fantástica, pero también tiene que haber un trabajo estructurado y con respuestas rápidas, ¿sí? Y permanentes por parte del Estado. Esto sería ideal. Por eso te digo, me quedó así como la duda, no sabemos si sí o si no. Lamentablemente no sabemos si sí o si no. Algunos me dicen que sí, que está habilitado el polideportivo, la Secretaría de Desarrollo Social, pues vamos a la fuente siempre, todavía no se contacta con nosotros, no nos termina de difundir si realmente esto es así o no. Vamos a seguir en contacto con ella seguramente, vamos a intentar nuevamente una comunicación con ella a ver si nos puede dilucidar, ¿sí? Si está habilitado o no el polideportivo, ¿sí? Para la asistencia de las personas en situación de calle. Te cuento que la Escuela 153 Naciones Americanas, el próximo 18 de agosto a las 21 horas en el Casino del Río, llevará a cabo una cena solidaria a las 21 horas, ¿sí? Hablando de solidaridad, el valor de esta cena es solamente 35.000 pesos. Los chicos de la escuela están vendiendo números. Si querés sumarte a la solidaridad con este establecimiento educativo de nuestra localidad, podés hacerlo. Te acercás hasta la escuela y podés adquirir una entrada justamente para la cena solidaria. 21 horas, te dije, el 18 de agosto en el Casinos del Río, las 21 horas, 35.000 pesos nada más y nada menos. O sea, no es mucho. Si te pones a pensar, no es mucho, ¿sí? Y podés acompañar a la Escuela 153 de nuestra localidad. Ya pasaron un minuto de la hora 11 de la mañana en todo el país. Además, yo digo... A ver si tenemos música.

0: Estoy muy cantora esta mañana, ¿eh? 11:03. Antes de irme a la tanda, tengo un contacto telefónico. Quiero hablar con alguien que me en las redes estuve mirando unas cosas maravillosas. Y no quiero que te las pierdas. Estoy hablando con la gente de Entretela. Marcelita, ¿cómo estamos? ¿Qué contás de bueno?
1: Hola, Laurita. Qué alegría que me da escucharte. La verdad que me encanta.
0: Mi vida, te mando un abrazo enorme. Marce, me contaron por ahí que han llegado unas cosas maravillosas a Entretela, además de todas las telas que tengas para tapicería, para marroquinería, para vestir tu casa, han llegado unos tusores para hacer almohadones, para hacer manteles, para... además de todo eso, tenemos una gama para el hogar espectacular. Contanos, ¿qué es lo que ha llegado a Entretelas allí en Avenida Roca?
1: Sí, la verdad que sí, estamos incorporando todo lo que es blanco, así que tenemos acolchados, tenemos sábanas de algodón de 144, de 180 hilos, tenemos sábanas ajustables que también piden mucho, viste que es la que más se gasta siempre a veces.
0: Sí.
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0: Sí, son maravillosas.
1: Qué hermosas que son. Bueno, y de a poquito tenemos, también incorporamos ahora unas alfombras rústicas de 1,20 m, hay de 80 centímetros, bueno, de a poquito estamos incorporando un montón de cosas nuevas.
0: Viste que normalmente dicen que la mujer es la que se dedica a todo lo que tenga que ver con telas en casa, ¿sí? Ya sea desde cambiar el tapizado de las sillas, el poner, qué sé yo, las cortinas de baño, cambiar las cortinas de baño o las cortinas de casa, que también tenés unas cortinas maravillosas. Pero también, ¿sí? Hay algo que a los hombres le va a llamar la atención. 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
0: El mayor de los éxitos, te mando un abrazo grande, me encantó escucharte, Marce.
1: Gracias, Laurita, y también me encanta escucharte a vos todas las mañanas. Ojalá vuelvas prontito.
0: Ojalá, de eso no, viste que a veces no depende de uno.
1: Besos para todos, la audiencia.
0: Besos, Marcela. Marcela, Entretelas, entonces te está contando todo lo que tiene. 11:07. Pausa muy cortita y regresamos con más.
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4: Son 11:08.
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0: 19 minutos de la hora 11 de la mañana, una temperatura con cielo cubierto de 7 grados. La sensación térmica en nuestra localidad, nada más y nada menos que 5 grados. El viento persiste del sector noreste a 13 kilómetros. Estamos en contacto telefónico con Claudia Villacorta. Te anuncié hace un ratito lo que se viene este próximo martes 18 de agosto en Casinos del Río, ¿sí? Y están pidiendo solidaridad. Vamos a hablar con ella. Hola Claudia, ¿cómo estás? Muy buenos días.
1: Buenos días Laura, buenos días a la audiencia. Bueno, nosotros tenemos una venta de tarjetas para una cena solidaria en Casinos del Río, en General Roca, para el día martes 18 de agosto. Uh-huh. La finalidad, estamos juntando la cena, la hacemos para juntar fondos para un viaje de sexto y séptimo que hacemos a la ciudad de Bariloche, más allá que sus papás han pagado, pero el fondo común es para comprar la comida. Uh-huh. Entonces, ese es, por eso estamos haciendo estas cenas solidarias, para que los papás, más allá que paguen, no les salga mucho más caro el viaje. Y tenemos que juntar, son 4 días que estamos en Bariloche, uh-huh, y todas las ventas de tarjeta o número va al Fondo Solidario para comprar todo lo que es comida. Bien. Lo que sería desayuno, almuerzo, merienda y cena.
0: Bien. ¿Cuántos chicos aproximadamente viajan, Claudia?
1: 75.
0: Ah, miércoles, hay que juntar comida para 75 chicos. Y Claudia, 75 chicos que viajan...
1: Más en 8 adultos.
0: Ajá. ¿Y esto todo, este viaje está programado para qué fecha?
1: 12 de octubre al 16 de octubre.
0: No nos queda nada en realidad, el tiempo... Sabemos que se va rapidísimo, claro, se va rapidísimo. Cuando nos queremos acordar, ya estamos precisamente con esto, ¿no? Con la fecha, sí, sobre nosotros. La Escuela 153 entonces está realizando esta cena solidaria en Casinos del Río el próximo 18 a las 21 horas. Podés colaborar, sale únicamente 35.000 pesos la adquisición para que comas bien, pases un momento ameno, que lo disfrutes y además estás colaborando con los chicos. El tema del transporte, contame un poquito, Claudia.
1: El tema del transporte, todo lo, digamos, los papás abonaron el hospedaje y el transporte.
0: Uh-huh. Lo único que está quedando es la comida y son 4 jornadas.
1: Son 4 jornadas. Completa, digamos, desayuno, almuerzo, merienda y cena.
0: Uh-huh. Bien.
1: Y con eso estamos haciendo el fondo común, vendimos rifas, ya hicimos una cena solidaria en el Casino del Río de Cipolletti, uh-huh, ahora estamos haciendo la cena solidaria en el Casino del Río de Roca.
0: Claro.
1: Porque ese fondo común va para todos.
0: Claro, o sea, ahí no hay distinción de quién lleva más, quién lleva menos. Sabemos que la situación es crítica, es una experiencia muy importante para los chicos, siempre para todos los chicos. Vamos a ser realistas, Claudia, hay muchos que ni siquiera conocen Bariloche.
1: No, sí, por eso muchos papás se esforzaron para poder pagar. Por eso sabemos que no pueden, digamos, si cobramos más, no podrían viajar 75 como estarían viajando en este momento.
0: Claro, claro.
1: Entonces, es imposible. A veces tratamos de, con escuela, hacer rifa, hacer venta de esto, venta del otro, y con esta cena solidaria también, que nos quede alguna ganancia como para poder decir, estamos para el almuerzo, cena, o para alguna otra cosa, o una, si nos queda para hacer una merienda afuera, o hacer alguna otra cosa que no la tenemos prevista, como en las excursiones que ya tenemos varias, pero tampoco es seguir sumando. Lo que más se pueda es porque no van a tener otra experiencia los chicos, digamos.
0: Claro.
1: Y son muchos, son 75.
0: Claro, son muchos chicos, es verdad. ¿Dónde adquieren las entradas para la cena?
1: La estamos acá en la escuela, y si no, me llaman a mi teléfono, podés darlo, Laura, no hay problema.
0: Bien.
1: Y lo pueden transferir, también hacemos mercado, y si nos acercamos, todo.
0: Bien.
1: damos con Mercado Pago, estamos todos, recibimos todos.
0: Sí, a esta altura, ¿qué quieres? ¿Pagar con efectivo la mitad o un poco pagás con transferencia? Lo que quieras, de todas las maneras posibles, la idea es adquirir la mayor cantidad de dinero para poder solventar los gastos de alimentación de estos chicos de la escuela 153. Si querés una entrada, recordá, el próximo martes en Casinos del Río, 21 horas, te comunicas al 2984-66-3885. Lo reitero, 2984-66-3885. El mayor de los éxitos, vamos a seguir informándole a la gente entonces dónde pueden adquirir y tu número de teléfono para que puedan adquirir entradas para esta cena. Seguramente más de uno va a decir que sí y va a poder disfrutar, además de ser solidario, disfrutar de una exquisita noche en Casinos del Río. Te mando un abrazo grande, Claudia.
1: Muchas gracias, Laura. Muchas gracias.
0: Besitos. Así pasaba Claudia Villacorta, directora de la Escuela 153. Te reitero, solamente 35.000 pesos. ¿Querés pasar una noche diferente? El próximo 18 de agosto a las 21 horas en el Casino del Río, y estás colaborando con los chicos de la Escuela 153 para que tengan esta valiosa experiencia allí en Bariloche.

Estelita, ¿cómo estás? Dice, ya que estamos con rock nacional, Laura, ¿habrá algo de André Calamaro? Por supuesto, lo pedís aquí en la mañana y lo tenés, ¿eh? A ver. ¿Esto decís?

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1: Son las 11 de la mañana, 33 minutos.
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49 minutos de las 11, sí, 11 de la mañana, 49 minutos. 9 grados la temperatura actual, con algunas nubes y claros, sí, en el cielo allense. La sensación térmica es de 7 grados, el viento del noreste a 20 kilómetros. Eso es lo que hace justamente que se sienta un poquito más el frío. Por acá me dicen, ¡ay, qué frío que hace! Y sí, estamos en invierno, ¿viste? Así como en enero tenemos 39 grados, ¡qué calor que hace! Típicas frases que decimos desde la incomodidad que nos presenta el clima.

Bueno, es sabido que el gobernador Beretinec anunció un plan histórico para poder modernizar el sistema de salud en Río Negro, y tal cual lo informó, una inversión de 60 millones de dólares van a financiar íntegramente, íntegramente por el Banco Interamericano de Desarrollo, van a financiar, te decía, el proyecto que incluye digitalización, según sus propias palabras, equipamiento de hospitales y la implementación de historias clínicas electrónicas en todas las provincias. Hay ejes principales dentro de este plan, esta presentación que realiza el gobernador, que si bien es cierto fue firmado con el IDE en julio. La digitalización completa, que se pondrá en marcha a través de un sistema de historias clínicas electrónicas interoperables. ¿Qué significa esto? Que va a permitir compartir la información médica de manera segura entre los hospitales y centros de atención primaria. Tu historia clínica va a estar en el sistema, entonces de pronto te vas a Bariloche y tenés que asistirte allí, bueno, allí también estará tu historia clínica. Se van a incorporar herramientas para consultas a distancia, según lo informado, diagnósticos más rápidos, seguimiento clínico en localidades alejadas. Parte de los fondos se van a destinar al nuevo hospital Ramón Carrillo de Bariloche, con quirófanos, neonatología, terapia intensiva, pediatría, de última generación todo esto, ¿no? El plan tiene una cobertura provincial que puede llegar a beneficiar en forma directa a más de 320.000 rionegrinos que dependen exclusivamente del sistema de salud público, ¿no? Estaba, como te dije, el convenio con el BID fue firmado en el mes de julio, ¿sí? Se realizó una presentación oficial en conferencia de prensa. La idea es modernizar hospitales y digitalizar los registros médicos, así se fortalece la atención primaria, ¿no? En resumen, este proyecto nació en julio como una política estratégica para poder transformar el sistema público de salud de Río Negro. Y yo pensaba, ¿no? Ojalá esté viva para verlo. Una inversión de 60 millones de dólares financiados por el BID, que busca transformar los centros de atención primaria, los hospitales, en nuestra provincia. Un proyecto que no es solo infraestructura, es un cambio cultural también, creo yo, a los que nos tendremos que adaptar, ¿no? Porque la salud pública deja de depender de papeles y de trámites lentos para poder pasar a un sistema ágil, transparente y conectado. Lo que significa, como te decía hace un rato, por ejemplo, que un paciente de Allen va a poder tener su historia clínica disponible en Viedma, en Bariloche, y que un médico puede acceder a la información vital en segundos a través de un clic. Ojalá lo podamos ver.

0: Nos estamos despidiendo de esta mañana de jueves. Esta mañana nos tocó nacionales, rock nacional.
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0: Antes de irme, te recuerdo que hoy el INDEC, a las 16 horas aproximadamente, va a dar a conocer el IPC de julio del 2026, ¿sí? De este año. Algunas consultoras, por lo que estuve viendo, algunas consultoras privadas adelantaron ya que la inflación mensual se ubica entre el 1,9% y el 2,1%, mostrando como una suerte de leve aceleración respecto al mes anterior, ¿no? Como te dije, a las 16, ¿sí? El INDEC va a dar a conocer estos resultados. Vamos a estar, obviamente, expectantes. Vos sabés que mucho se maneja a través de estos porcentajes, ¿no? El dato de julio va a ser clave porque va a marcar si el proceso de desinflación que el gobierno prometía para la segunda mitad del año se va a frenar o no. Y con un porcentaje, con un IPC cercano al 2%, la expectativa oficial de ver registros con cero adelante en agosto me parece como cada vez más difícil de cumplir, ¿eh? La inflación estacional vinculada al turismo y a los servicios básicos vuelve a mostrar que, aunque los números son más bajos que en años anteriores, la estabilidad de la que tanto han hecho alarde en este gobierno nacional todavía no está garantizada, lamentablemente.

12 del mediodía en todo el país, gente, me estoy despidiendo, ya estamos terminando. Hasta aquí llegamos, con nubes y claros en el cielo, la temperatura actual es de 11 grados. La sensación térmica es de 7 grados, el viento del sector noreste a 20 kilómetros. Hoy vamos a llegar, según lo que se estima, a 11 grados en la jornada como máxima, ¿sí? Los vientos pueden llegar a soplar hasta 42 kilómetros a la hora. Para mañana, cuando nos volvamos a encontrar pasadita a las 9 de la mañana, la mínima va a ser de 4 grados. Sí, sí, al menos no va a estar tan fría la noche, ¿sí? La máxima será de 13 grados. El cielo estará pitiñoso, pero no tanto como hoy, ¿eh? Algunos nubes, no, perdón, más que hoy. Por lo que veo, más que hoy, ¿sí? Bastante cubierto va a estar el cielo. Pero nuestro amigo Febo siempre sale a templar un poco el alma, ¿sí? El viento presente para mañana será de 19 kilómetros del mismo sector, noreste, que igual que hoy, con ráfagas que pueden llegar a 37 kilómetros. Y acá estamos con Mil Horas, los abuelos de la nada. Con esto me estoy despidiendo, agradeciéndoles a todos por la atención dispensada en esta mañana. Ha sido un placer poderlos acompañar. Espero que nos reencontremos mañana nuevamente aquí en este punto del día, la 101.1. Por tu atención, por permitirme ingresar a tu vida, muchísimas, pero muchísimas gracias. Que tengas un buen resto de jornada. Recordá que no todo está tan perdido, que muchas veces lo que nos sucede es una cuestión de actitud, ¿sí? Ponele la mejor de las pilas y que tengan un excelente fin de jueves. Será hasta mañana.

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3: 12 horas, 3 minutos.
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3: 12 horas, 36 minutos.
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3: 13 horas, 13 minutos.
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21: Another Sad Love Song. Toni Braxton.

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2: 13:46.
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4: España fue una agrupación en torno a una italiana que tuvo éxitos en los 80, sobre todo gracias a Call Me, Llámame. Y aquí está ella, España. Música y todo disco, continuando en Box Classics.

No Rain es una canción, un clásico de los 90s de Blind Melon, una muy buena banda de rock formada en el 89 en California. Se extendió su andadura hasta 1995, época en la que muere el cantante y vocalista Shannon Hoon. Blind Melon, esto es No Rain, No Llueve. Lindo clasiquito.

0: Recién Ingram and Hamilton, Poetry in Motion, poesía en movimiento.
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4: 14 horas, 15 minutos.
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22: Cuando una buena canción acaba, nos deja listos para recibir la siguiente. Aún

0: Questi Bonnie Tyler 70 para Angel Over Morning.
1: 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Y aquí está.

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2: Scorpions con Still Loving You, Aún Te Amo. Este gran sencillo, gran balada de la banda de hard rock Scorpions, lanzado en el año 84. Aún Te Amo, Scorpions.

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1: El Camino de la Vida es una canción de los Dire Straits, incluida en su álbum Brothers in Arms del año 85. Walk of Life, El Camino de la Vida, Dire Straits.

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2: 15 horas, 7 minutos.
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0: Pasamos recién la agrupación Queen con You Don't Fool Me, Tú No Me Llenas.
1: Si lo habremos bailado y lo habremos escuchado en los boliches. Baltimora, Tarzan Boy.

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4: 16:53.
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1: 17 horas, 25 minutos.
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Tiens papá, no te vayas, es una melodía grabada por la cantante francesa Elsa Lungini en 1986. Y aquí está ella, Elsa, Tiens papá.

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Spotlight es una canción de Madonna grabada como sencillo, el único sencillo del álbum de remezclas You Can Dance en 1987.

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2: Esta es la hora Todo Hogar.
3: 17:56.
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el dúo Wham, y esta canción cobereada como un éxito del año 81 de Was No Was, revisado en el 86, ¿A dónde fue tu corazón?

0: Recién pasaba Calla Gugu, principio de la década del 80, para Too Shy, demasiado suave.
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Ahora llega Fleetwood Mac desde Mirage. Ese álbum número 13 de esta gran agrupación fue grabado en 1982 y desde allí elegimos Gypsy, Gitana.

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1: Llega ahora Gloria Estefan con la Miami Sound Machine 80 para Dr. Beat, Dr. Ritmo.

0: Recién Pito Cetera y Glory of Love, La Gloria del Amor, un tema que debido a su éxito fue instaurado en el soundtrack de la película Karate Kid 2. ¿Se acuerdan? La película de Nobuyuki Pat Morita y Ralph Macchio.
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3: 18:44.
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0: Más de la década del 80, OMD, Touch You Once, Touch You Twice. Te toco una vez, te toco dos.

Aquí estamos compartiendo con vos los mejores clásicos de los 80 y 90. Lo que suena ahora, Susan Vega, Lucas.

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Y por supuesto, los mejores clásicos de los 80 y 90 los encontrás acá, en esta tu radio. Ahora escuchamos a Evelyn Thomas, Alta Energía.

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1: 19 horas, 21 minutos.
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3: 19:54.
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0: Cristina, el ministro de Bienestar Social.
1: ¿De qué estrato social provendrían los adolescentes drogadictos?
2: Hay de todo, pero lamentablemente yo diría que es más fácil que los haya entre el ambiente estudiantil que entre el ambiente trabajador. Normalmente el que trabaja está en procura de un ideal y demás. A veces el exceso de pensamiento puede motivar estas desviaciones.

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1: 20 horas, 29 minutos.
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3: Don't Wanna Lose You, Gloria Estefan.

Bonnie Bianco, My First Love. 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Era en Mi Baby, Johnny Cash.

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3: 21 horas, 1 minuto.
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